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Arcade Fire a las 7 de la noche, 6 minutos. Usted en Radioactiva escucha el programa que le hace protagonista. Esto es Radioactiva by Request. ¿Usted cómo puede ser protagonista? Muy fácil. Con su hermosísima voz y su exquisito gusto musical. Nos envía un mensaje de voz pidiéndonos canciones, saludándonos, contándonos desde dónde nos escucha, si es en Bogotá o es en Medellín, al 305-34-0776. Mi nombre es Catalina Bernal, por si hasta ahora nos estamos conociendo. 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

0: 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Lo que ustedes piden, saludos si están en el FM en Bogotá, en Medellín o en cualquier parte de Colombia y del mundo. Ya saben que llegamos a corazones y oídos a través de radioactiva.com y a través de la aplicación gratuita de Radioactiva. Desde el BBC Pop Colina, que queremos escuchar. Hola.
1: Hola, Radioactiva. Buenas tardes, familia. Me gustaría escuchar cualquier cosita de Limp Bizkit. Gracias.

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1: Buenas tardes, me gustaría escuchar Sockets de Slaves, porfa. Muchas gracias.

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1: 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Así que este marcador queda 1-0, Croacia imponiéndose sobre Panamá. 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

0: Ahí estoy, 7 de la noche, 19 minutos. Gracias a mi coequipera de la tarde, María Henao, quien está en consola en esta tarde, porque me salí de la cabina. 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Este es el programa de Radio Activo en el que usted es protagonista, enviando mensajes de voz, pidiendo canciones a través de esos mensajes de voz al 305-34-0776. Cuéntenme, por favor, que escuchamos.
1: Hola, Rafael, buenas tardes. Me gustaría escuchar el video de Extra, por favor. Gracias.

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0: minutos. Están escuchando Radioactivo by Request. De lunes a viernes, de 6 a 8 de la noche, usted y yo en Radioactivo nos encontramos y ponemos canciones, pero de verdad aquí sí se las ponen. Usted envía un mensaje de voz al 300-534-0776 y pide canciones desde donde sea que esté. Un saludo para la gente que nos escribe desde Girardot, desde Manizales, Pereira, Tunja, Cali, Valledupar y en otros países del mundo. Siempre se conectan desde los Estados Unidos, por ahí New Jersey, desde Madrid en España. Tenemos oyentes muy, muy lejos que acompañan sus días con Radioactivo a través de radioactivo.com y a través de la aplicación gratuita de Radioactivo que usted puede descargar sin importar cuál sea el sistema operativo de su celular. 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Gracias BBC por ahora a sus pedidos musicales. Esto es lo que me llega a mí al 300-534-0776. Hola, ¿qué quieres escuchar? En Radioactivo by Request.
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3: Hola, señorita bonita, buenas noches. Para ver si podemos poner una de Diamante Eléctrico que se llama Suéltame Bogotá, por favor. Bueno, que tengas linda noche, gracias.

0: A las 7:45 en Radio Activo by Request. Oiga, si no alcancé a ponerle su canción, le ofrezco una disculpa, pero le invito a que mañana nos volvamos a encontrar a las 6 de la tarde. Es que son muchas personas las que se conectan con Radio Activo by Request, pero gracias por tomarse esos segundos y mandarnos mensajes de voz y a través de ellos pedirnos canciones al 300-534-0776. Hacemos lo posible para poner la mayor cantidad de canciones que podemos, así que muchas gracias por su tiempo, por su disposición y por su exquisito gusto musical y hermosísima voz. Mi nombre es Catalina Bernal, pero este programa no sería posible sin mis coequiperos, Mariana en la consola y en la producción, el famoso Cris Hugo y el queridísimo Daniel Lozano. A todos ellos y a ella, gracias por hacer posible Radio Activo by Request. 8:00 al aire, los suplentes para la previa de lo que será el partido de la CL a las 9 de la noche por el Rock and Gold de Radio Activo. La previa puede seguirla no solo en el FM, sino también en @RadioActivoColombia en YouTube. Ahí les esperamos. Y a las 9 nos trasladamos a radioactivo.com. Usted entenderá temas de derechos y demás, pero ahí puede ver la narración y escucharla en radioactivo.com a las 9 de la noche con el gran equipo del Rock and Gold. 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Nos despedimos con un último pedido musical. Quédense con Radio Activa. Ya vienen los suplentes y a las 9 rueda la pelota con el Planeta Rock, medio autorizado de la Copa Mundial de la FIFA 2026.
1: Hola, Katica, buenas noches. Katica, ¿será que me puedes regalar, por favor, alguito de The Cure?

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4: 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Son las
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0: 8 de la mañana.
1: Solo una panada.
0: 8 de la mañana.
2: 6 de la mañana. Ridículo.
0: Guarden los palpiones. 8 de la noche, 12 minutos. Y el corazón ya empieza a acelerarse un poquito. Empieza a latir más rápido, señoras y señores. Los nervios de punta y empieza el alto consumo de uña por estos momentos. Porque la selección Colombia está a menos de 50 minutos. Sí, está a 47 minutos.
1: Ya casi, ya casi, ya casi.
0: Ya casi, falta menos de una hora. Ya casi llega la selección Colombia y todos estamos ilusionados, todos estamos vestidos de amarillo con un país que hoy más que nunca necesita estar unido. Y por eso, si de unión hablamos, faltaba juntar en esta mesa a la convocatoria completa, a los que llamó el profe, a los que son con los que son y están con los que están. Y por eso déjeme presentarle, por favor, a un señor con un vozarrón, con un nivel impresionante, con una capacidad, mejor dicho...
3: Preséntelo como si lo estuviera vendiendo a una mujer, así hay una mujer.
0: Como si lo estuviera vendiendo a una mujer. Sí. Ok, el man se depila, es aseado, tiene casa, tiene carro, tiene moto, tiene plata, tiene cero deuda, cero hijos. Está con nosotros mi favorito, mi preferido, Monolao. Muy bueno.
4: Me estaba describiendo a mí, dijo todo lo contrario a lo que es mi vida. Pero lo importante es que vamos prendiendo motores para este partido tan importante como es el de Colombia contra Congo. Mucho cuscús, arrugamiento asterístico, el huesito de la risa más poroso de lo normal, pelo erecto. Esto va a estar sabroso, le cuento.
0: Sí, señor, y también teníamos que traer a un man que, la verdad, está por encima, perdón lo que voy a decir.
4: Por debajo, sobre todo.
0: No, perdón lo que les voy a decir a ustedes, pero este man en mi vida está por encima de absolutamente todo, del bien y del mal. En mi vida está Dios, este señor y mi mamá.
4: Ay,
0: no es más.
3: No puede ser.
0: Está con nosotros directamente desde Medellín, mi papá.
1: ¡Vamos!
0: No, señor, está con nosotros quien ha sido mi cábala, con quien vimos a la selección Colombia disputar una final de Copa América, con quien lloré abrazado y en medio de tristeza nos dimos un beso de despedida haciendo nuestra última transmisión aquella. Está con nosotros Luisca.
5: ¡Hola! ¡Qué dicha volver para apretar tostadas donde nos gusta, en modo suplente de gol! Me encanta que dice Felipe... aquí vimos a Colombia llegar a una final a hacer absolutamente nada, servimos para un carajo, pero lo estuvimos haciendo hasta el final.
0: Pero nosotros lo hicimos
5: servimos para el carajo hasta el final.
0: Fuimos cábala, dijimos queremos narrar toda la Copa América.
5: Correcto.
0: Y qué lindo fue contar toda la Copa América con final incluida y Colombia a bordo. Pues hombre, perdimos, sí, lastimosamente, pero tenemos una nueva oportunidad y yo quiero saber, según en las voces de los expertos, si Colombia, es que acabamos de hacer una carreta.
6: Por favor, aclárenos y díganos.
0: Acabamos de hacer una lista de promesas que van desde los tatuajes hasta regalar una camioneta.
3: Sí.
0: Si Colombia llega a una semifinal.
3: Vayan pensando ustedes, Luis, que
4: lo bueno es que no van a tener que regalar nada.
3: No, pero Monolao.
4: Porque eso está muy difícil.
5: Sí, este es un desgraciado.
0: Vamos.
6: Monolao.
3: Ya sé por qué no tiene la amarilla.
4: Dichosos aquellos que nada esperan, porque así no seremos
5: mejor. Hasta que llega el primer gol.
4: Sí.
5: Y ahí sí, ay.
6: Quiere morir.
5: Fumiguen a este señor. De verdad, hoy, no, Felipe, usted sabe que nosotros.
0: Luis está con la fe intacta.
5: Siempre. Pero cuando no, esto es con luz arriba, hasta que me tunden a mí, hasta que Lautaro Martínez me clave en el
6: siguiente. ¡Eso!
5: O me clave en general.
0: ¿Cómo olvidar que en esta cabina me gané la funada más grande de parte de la hinchada argentina? Ustedes fueron testigos el día que dije, Messi es un bobo ridículo al lado de Colombia.
6: ¿Sí se acuerdan? Ya lo repitió ahorita también.
5: Pero yo le dije a Felipe, no salga porque usted torea a Messi y va y responde con triplete o alce alguna vaina.
0: La cagué durísimo porque antes del partido de Colombia-Argentina, antes de la histórica final esta con aire acondicionado y todo.
5: Ahí siguen metidos, ¿eh?
0: Fríos quedamos.
3: Siguen allá.
0: Cuenta la leyenda. Cuenta la leyenda que todavía hay gente saliéndose de los ductos del aire acondicionado.
4: De las alcantarillas.
0: Sí, señor, de las alcantarillas. Y entonces salgo yo y digo, antes del partido contra Argentina, digo yo, vayan sabiendo que como está jugando Colombia, Messi es un bobo al lado de James Rodríguez. A Messi no le dan las tajadas y todo el mundo.
6: Anulo mufa.
0: Y me mandan, empiezan a llegar los argentinos a decir, ¿dónde te estás escondiendo? ¿Dónde estás? salí y habla. Y yo estoy en el aire acondicionado.
2: No puedo. Estoy en alguno de los ductos.
3: Perdón, Pipe, pero algún argentino le dijo algo de verdad, así como que le tiró durito.
0: Muchos, claro, ¿cierto, Luisca?
5: Uy, sí.
0: Llamaban, dejaban mensajes argentinos,
5: pero es que,
0: insultándome.
5: Y desde ahí creo yo que se los dañó el tema con la canción de Ryan Castro.
3: El ritmo que nos
5: une.
3: Para
5: mí. Para mí, porque ya no sirvió, ya acaba la que no sirvió, ya hay que soltarla.
3: Sí, no, el ritmo
5: siento yo, pero ¿sabe por qué? Porque es que esta gente fue y celebró el título con esta canción. O sea, el camerino de Argentina era esta canción.
3: Sí, nos metieron una bailadita.
0: Una pregunta.
6: Ah, no, está.
0: No me recuerde eso, huevón. Marica, Luis, le voy a decir una cosa.
5: Dígame.
0: Hasta el día de hoy, después de lo que pasó con la selección Colombia contra Argentina, a mí se me había olvidado ese suceso.
6: Sí.
0: Se lo juro.
5: Claro, y se grabaron en
0: el día de hoy.
5: Peloto en ese camerino y, ay, ¿dónde está la CL que juega tu madre y tal?
6: Yo así.
5: Perro, ¿cómo?
3: Sí, enciéndame a pene.
5: ¿Cómo?
0: ¿Qué?
5: Y todos boleando toalla y burlándose.
0: Qué bien allá.
3: Porque usted. Radio,
5: acuérdese que.
0: Yo le voy a decir una cosa.
5: Sebastián, por favor. Pero acuérdese que cuando ¿Qué fue lo que pasó? Cuando le ganamos a Uruguay en la Copa América, ¿se acuerda que Mina le bailó al arquero uruguayo? Y desde ahí empezaron a darnos, pues, bailá colombiano y tal.
0: Bailá colombiano.
5: Cada vez que pueden, nos están cobrando.
6: O sea, pero tú dices que ahí Mina la salvó. No, relajado.
0: Vea, yo les voy a decir una cosa. Yo necesito.
5: ¿Qué pasa? Nosotros somos folclor, marica. Nosotros somos baile. Vaya y baile cuando quieras.
0: Sí, claro.
5: Exacto.
0: Vea, que Colombia no gane. Todo bien. Pero Dios, dame una revancha contra Argentina.
6: Sí,
5: exacto.
0: Dios.
2: Yo creo que eso todos lo estamos buscando y nos encantaría como para decirles, vean. Uy, qué rabia.
6: Pero
2: es que
6: Dios, la tenemos con el bicho el sábado.
0: Dios,
6: no
0: dame la. Nah, contra pero Portugal no la tenemos. Es que contra el Portugal no la tenemos casada.
3: Somos países hermanos.
0: Contra Portugal no tenemos casado nada. La Portugal Argentina es un equipo serio que juega bien. Argentina se ha encargado en los últimos partidos de querer humillar a Colombia, la verdad.
6: Messi, de pronto se la hacemos el bicho.
0: La verdad, vea, solo le voy a decir una cosa. Dios, dame la posibilidad en la vida antes de morirme.
3: Eso puede pasar.
0: De ver que a Messi le celebren un gol en la cara.
4: ¿Puede pasar
0: que
4: eso?
0: Un colombiano le vaya a Messi y le diga, anda pa' allá, bobo. Que un colombiano se ponga a la 10 y le diga, no, anda pa' allá, no. Andate pa' la mierda, pendejo.
4: No, por favor, tranquilo, pero Pipe.
2: Pero es que Pipe.
0: Dios, dame eso.
3: Yo te mandé a dormir en la tarde para que llegaras tranquilo acá, que pasó.
6: Pero esa carita
0: chingüera
6: tiene que meter más.
0: Uy, dalo bien.
5: Ahora, yo te digo una cosa. Si hoy le damos al Congo el sábado, podemos dedicarnos a.
2: ¡Congo!
3: ¡A hidratar!
4: ¡De tamarindo!
5: Exacto.
4: ¡A Colombia la está matando! ¡Delicias de tamarindo!
0: Yo tengo una pregunta que puede parecer muy pendeja. No,
5: no,
0: si es muy
5: ninguna
0: pendeja.
5: Pregunta es pendeja.
0: No, si es muy pendeja, pero.
3: ¿Qué pasó, mi niño?
0: Vení, Luisca.
5: Dime.
0: ¿Vos no sentís que si hoy hubiera un empate?
6: No.
0: ¿Viviríamos mucho más rico ese berraco partido contra Portugal?
2: No, porque es que igual el partido contra Portugal se va a jugar.
0: Sería
2: rico.
0: La primera final.
5: Punto. Ay, si empatamos hoy, el sábado tenemos la primera final del mundo.
0: Del mundo.
5: Sí,
0: mundo.
5: Se lo aseguro. James versus Cristiano para clasificar de primero. Uy, no, no.
0: Sí, o sea, yo siento. Yo siento que sería hermoso. No, el colombiano es muy suave. El colombiano tiene ese mal. Que donde lleguemos a ganar hoy. Contra Portugal es como que ya estamos adentro.
2: No, pero igual va a ser un partido emocionante porque nos vamos a estar jugando el primer puesto, Pipe.
4: Venga, y ustedes, así como están de preguntones,
3: ¿qué pasó, monolado?
4: Aprovecho para hacerles una pregunta. Ustedes, ¿cuál creen que va a ser el jugador que nos va a dar la emoción el partido de esta noche?
2: Para mí.
5: Yo no he revisado ni alineación, yo estoy, miren, parece que fuera a jugar yo. Me tiembla hasta la mantequilla ahí.
3: James Rodríguez hoy la se reivindica mi papá.
6: ¿Será que se despierta?
3: Para mí, Lorenzo. Por favor. Lorenzo descalienta re duro.
6: Van a meter el cucho.
4: Con la camisa.
5: No, está
2: bien. No, el cucho de Lorenzo no.
4: Pues una vez que Luis Cannabis nos dé la titular de Colombia, señores.
5: Los mismos. Camilo Vargas, Daniel Muñoz, Davinson Sánchez, Lucumí Mojica, Gustavo Puerta en la mitad, Arias, James Rodríguez, Luchito Díaz y en punta el tocayo Lucho Suárez. Los mismos con las mismas. No, todas mis fichas van con Lucho.
6: Lucumí.
3: Sí. ¿Ustedes juegan play?
5: Siempre, no hago más. Vengo acá y juego
4: play. Yo no lo sé.
6: Tienen una cara de bien en esto,
5: siempre.
3: ¿Y ustedes escogen esa alineación o cambian? Yo, por ejemplo, el otro día metí a... Al que cambió, el que hizo el último gol.
5: ¿Al
2: a Hamilton?
5: Ah, sí, Hamilton Campas.
3: Lo metí y no, ese no remata tan bien en el juego.
4: No, apagó el play.
6: Juego,
3: en mi juego.
5: Yo le doy más tiempo a Juanfer. pero juego igual. Sí. Que le doy a Quinterito, lo pongo por ahí desde el 60.
4: No, yo no sé.
5: Gordo hermoso.
4: Gordo hermoso. Gordo hermoso, Juan.
5: Sin sacar a James. Yo los pongo ahora los dos.
2: Exacto, eso mismo decía.
4: Sí, Luisca. Pero rico jugar contra Luisca porque queda sin marca.
5: Correcto, exacto. Siempre estoy
3: en difícil. Bueno, principiante.
5: Siempre en difícil.
4: ¿Leyenda?
5: ¿Nivel
4: leyenda?
5: Sí, no, en.
4: Lu.
2: Para mí.
4: Lu, ¿cuál va a ser el jugador que nos va a dar la emoción?
2: Para mí, el amor de mi vida. ¿Ustedes saben quién es?
4: Daniel Muñoz.
2: Daniel Muñoz, sí, sí.
4: Isa. El que hoy va a romper, el que nos va a meter emoción.
6: Ojalá que sea como siempre cuando entras y sea dos minutos el que nos da emoción a nosotros las mujeres es Richard Ríos, papi.
3: Por favor, por favor, por favor.
4: Luis Canavi. Luis Canavi. ¿Se la juega con quién?
5: Yo me encomiendo. Vaya, parte del himno nacional, Lucho Díaz.
2: ¡Eso!
4: Ustedes dos señores.
0: Yo les voy a decir una cosa que no sé cómo les va a sonar.
4: A ver.
6: No, prepárense para lo que todo lo que tiene que
3: ver con mi niño.
6: ¿No?
0: Hoy.
5: ¿Quién va a ser, señor?
0: Hoy Jerry Mina va a ser.
4: No, Jerry Mina, bueno.
0: Hoy yo Jerry Mina va a hacer mucho por la selección.
3: No. Bueno. Listo, yo voy por Rodalle. Ah, el que no sabe nada de fútbol.
0: Porque estos manes son altos, estos manes son grandes, son macizos. Y siento que Jerry Mina puede ser la sorpresa por el juego aéreo. En cualquier momento nos puede regalar uno de esos goles de cabeza que Jerry Mina acomoda cuando uno menos piensa, cuando uno ni lo está esperando.
5: Y aparece.
0: Bueno. Siento, le tengo mucha fe a Jerry.
3: Yo siento que uno de los goles va a ser de Camilo. Le va a soltar el balón de las manos.
4: No, por favor. 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
0: Y eso que hoy no tenemos el
5: Samba nos lleva repartiendo toda esta Copa Mundial de la FIFA.
0: Nosotros siempre terminamos, Luis que yo siempre terminamos con un cántico de estos, de pues.
5: Sí, sí.
0: Pegado, siempre.
2: Sí.
0: El de la Copa América es. No.
3: Se le metió rico ahí. ¿Cómo?
0: Sí. Sí, lo teníamos claro.
5: ¿Ya dijo marcador?
0: ¿Yo ya dije marcador? Sí, señor.
6: ¿A qué nos vamos a hacer?
3: Apostemos el elixir de tamarindo. Apostemos el elixir de tamarindo.
5: Bueno.
3: Del sábado.
5: Bueno.
2: Charpi.
5: Del sábado, de ahorita.
0: Charpi.
5: Y me van a mandar toda la semana, vamos al de ahorita, de una vez.
0: Señoras y señores, 3-0 hoy con la ayuda de Dios.
5: Lo amo tanto que es solo el bicho y usted. Luego,
4: solo el bicho.
5: ¿Cuánto queda eso?
3: Yo siento que va a quedar 2. Voy a mantenerme con la del predicción que acabo de decir. 2-1, porque Camilo también va a meter un gol.
5: Y el gol va a ser autogol. Uy, no, qué perra.
2: Camilo.
3: Somos tan ásperos que no metemos un gol.
5: Isa, ¿tú qué dijiste?
6: Yo voy por 2-1.
5: Bien, yo dije el mismo.
6: ¿Sí?
5: Sí.
0: Pero 2-1 es muy
5: siempre copiado.
2: Es muy tibio, sí, ok. Yo voy con 2-0.
0: El 2-1 es el marcador más.
3: Ese es más fácil.
0: Luis, dame más fe por la CL, porfa.
5: Bueno, está bien.
0: Yo creo en ti.
5: 3-0.
6: Te vas a dejar de Pipe Flor, te vas a dejar de manipular. Ya habías dicho 2-1.
5: Él me manipula constantemente. Eso, yo vivo.
3: Vas a dejar de hablar con. 2-1, 2-1 queda hoy, Luis Casagüe.
2: A mí sí es 2-0, 2-0.
3: 2-0. ¿Y tú?
6: Monolao.
4: 1-1.
5: Monolao.
3: Si uno que Camilo va a meter gol.
4: Sé que Camilo, pero sí.
3: Oiga, Monolao vino con un optimismo hoy. ¿Qué está pasando contigo en tu vida normal?
4: Estás
3: muy pesimista.
5: No está llevado.
4: Es que mi vida es así.
3: Pero ¿qué pasó?
4: No pasa nada.
3: ¿Tienes pareja?
4: No, pues por eso es.
5: Es la versión de.
3: Alguna colombiana que se le siente en la cara a Monolao, por el amor de Dios.
4: En la nariz.
5: Tenemos la versión de Monolao. Pero la que no salió adelante. Mira, por eso que les preguntaba.
3: No, por favor.
5: Les preguntaba porque yo creo que este partido no va a estar bueno. Partido va a estar buenas.
2: ¡Buenazo!
5: Le voy a presentar a Isa uno de mis favoritos, el de Mora. Roque allá, el de chocolate.
6: El mío es el de Arequipe.
5: ¿Ya probó el de naranja? ¿Ya probó este, Isa? ¿No probó?
6: Delicioso. No. Chocorramo con naranja.
5: Vea, y también los nuevos panes hojaldrados como el que está sosteniendo Isa. ¿Pan hojaldrado, Isa, o pan así solamente cubierto de chocolate?
6: Pan hojaldrado.
5: ¿Cuál prefieres? ¿Sí, hojaldrado?
6: Yo me voy por el hojaldrado, pero el de Arequipe, ese es bueno también.
5: Este es el bocado perfecto para seguir alentando porque lo bueno comienza con B de buenazo. Hoy va a ser buenazo el partido.
0: Va a ser un es cuál, el de Arequipe.
5: No, no, no, este ya es mío, este es el de naranja. Este yo me hago dañar.
0: ¿Quién cambia el de Arequipe conmigo?
5: Me hago dañar.
0: ¿Quién cambia? También
5: no tengo un equipo. El equipo ya se lo guardaron.
6: El de chocolate.
0: Qué perro, porque se guardaron. Siempre hacen la misma.
4: Todos son buenos, todos.
5: Sebastián, a la salida lo revisamos. El de Arequipe no lo he visto yo.
3: Por favor, ya me lo guardé.
5: Luda Silva, yo le guardo el de chocolate.
2: Siempre, siempre el de chocolate, por favor.
5: 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Este partido va a estar buenazo. Esto no es bueno, esto es buenazo.
0: Yo voy de una vez.
5: Hágale, obvio. Y ojalá me dijeras atarugado cuál va a ser el jugador buenazo del partido, Felipe.
2: Luis.
5: Eso así, bien atarugados. Dígame un solo apellido, un solo jugador, Felipe, por favor.
6: Ay, Dios mío.
4: Se van a besar.
5: Así, atarugado.
0: ¡Mina!
5: Mina, perfecto. Yo les tengo que contar. El primer gol de Colombia en esta Copa Mundial de la FIFA. ¿Qué pasó, Luda Silva?
2: Estábamos transmitiendo el partido de Colombia y justo cuando Luisca se estaba comiendo un buenazo, hace el gol, el amor de mi vida, Daniel Muñoz.
3: No me digas.
6: La cábala, papi.
5: Sí, cábala. Mandando buenazo, mami. A lo que marca, con B de buenazo, ya como ven aquí se están llenando la mandíbula.
3: Ya le metimos.
4: Veo mucho movimiento de quijadas, sí.
2: Eso está muy rico. También estoy viendo muy
6: bien. Porque solo te descuides y están en un entrompe allá.
4: Sí.
0: Solo para recordarles.
4: Un poquito para acá.
3: Es que Pipo está buena. Eso de tres monolados.
0: Solo para recordarles que los goles de la selección Colombia yo los vi ahí en primera fila.
2: Ay, ya. Pipe, ¿cómo viviste el gol de Hamilton con el pase del Cucho Hernández? ¿Cómo se vivió eso en el estadio?
0: Vean, yo les voy a decir, a mí me encantaría decirles a ustedes,
5: Terminé de pasar boca.
0: Yo estaba, que fue un momento muy emocionante.
2: Sí.
0: Pero yo les voy a decir la verdad que estaba pasando por mi cabeza cuando sucedió ese gol, ¿sí?
2: ¿Qué?
0: Les puedo decir.
4: A ver.
0: Que la cerveza valía 60 mil pesos y cada que había un gol la botaban, huevón. No,
5: claro.
0: Es un ritual. Cada que hay gol en el mundial, la gente eleva las cervezas para arriba. Y yo decía, güey, puta, pero vale 60 mil pesos. Yo era con el vaso así.
4: Claro. Ahora la jeta, ahora la jeta. Sí, obvio, tiene que abrir la jeta.
0: Uno sale de allá oliendo a pola como si estuviera en el pueblo en una cantina de estas que huele a miados.
4: Qué delicia. Y no sería miados lo que se hartó usted,
0: pero
4: lo que vio en el aire.
0: Pero lo que yo decía, cuando de verdad cada que hacían un gol yo era como yo ya sentía el mojoncito que yo
3: No.
5: Es que hay mucha fiestísima,
0: y que,
5: ¿no?
0: Es que echaran la cerveza para arriba todo bien, pero los que estaban comiendo crispetas también dentro.
2: No.
0: Calla el submarino, por aquí le cae a uno el tiburoncito.
6: Sí, pero ese es el gravio que espera uno si está allá en México viendo un partido del mundial. Papi, entonces, ¿qué quería?
0: Yo lo único que
5: deja la cerveza y luego se para.
0: Yo lo único que estaba pensando era en la pola en ese momento. Y además yo, fue un gol que nadie, o sea, el man luchó mucho la pelota. Yo creo que fue un momento.
6: ¿Cómo lo viste?
0: Fue un momento hermoso ver a ese man peleando esa pelota, pero creo que nadie nunca se imaginó como que el centro iba a dar por un gol. Nosotros dijimos, peleó el balón hasta el final, iba a demostrar que no se va a dejar caer. Cuando el man entra y de momento. Nadie, o sea, todo el estadio, nadie estaba como ilusionado así en el momento de como esperándolo, no, la gente estaba muy tranquila, como, qué grande lo que está haciendo ese man peleando ese balón, cuando menos piensa, adentro.
2: Increíble, increíble.
0: Apague y vámonos, qué grande Colombia. Me preocupa es que no, Colombia, preocupe, que Colombia le ganó con dificultad a Uzbekistán.
5: ¿Qué?
2: Portugal le hizo 5.
6: Ya empezó, tú tranquilo, yo nervioso.
0: Al último Portugal difícil partido, le clava 5 y ojo, Portugal después del minuto 60 hoy no jugó.
5: No.
6: Pero fue segundo partido de Portugal, papi. Ustedes vieron, empató con Congo.
4: Se van a ir a las manos, me gusta eso.
0: Ustedes vieron, pues hoy tendremos que medirnos con Congo y entender así de pronto un poquito que también estamos para pararnos frente a Portugal.
2: Eso es áspero.
5: Lo de acá. Querían cápsulas, vea.
3: Cápsulas.
4: Y hoy también, Luica.
5: De verdad.
3: Yo estoy.
5: Claro, porque es que hoy Colombia o confirma o nos ponemos nos arrugamos al sábado.
2: Exactamente. Ve, ¿puedo decir la formación de Congo?
6: O lo que tú quieras.
5: A ver, repita esa vuelta.
2: Estoy emocionada por decir la formación de Congo.
3: Yo le musicalizo.
2: A ver, póngame Congo. Eso.
0: Que iba Congo. Luda es hermosa, Luda es todo lo que está bien.
2: Vale, en la portería tenemos a Mpasi.
5: ¿Ese silencio es porque va con apóstrofe o qué?
2: Mpasi. En la defensa tenemos a Masuaku.
0: Marito, me siento en un capítulo como de Madagascar. Se lo juro.
2: Tenemos a Capo Adi. Tuzo Acevedo. Mbemba. Juan Bizarra. Arriba en el medio campo tenemos a Cayembe. Cayembe, Moto Asami y Mukau.
0: Hey, ¿a qué hora entra Motomoto, Gloria? Melman.
2: En la delantera tenemos a Macambú. Uya, Wisa. Wisa, Macambú, Wisa. Y el director, Sebastián de Asambre.
7: ¿Cómo? Sebastián.
5: Yo. Dígame solo uno de los que acaba de nombrar, Felipe.
7: Moto.
3: El Rey Junior.
0: Me gustan grandes. Me gustan gordas. Me gustan, sí.
7: Bellenita, linda.
5: Quisiera mover las orejas, pero no puedo.
2: Moto.
0: ¿Cómo es que llama el primero?
2: Pasi.
5: Ay, aquí tenerle cuidado a Wisa, que es el delantero del Newcastle.
2: Sí, señor.
5: Bueno. Y Wan-Bissaka, que es el que jala de atrás, que es el del West Ham, que también tiene su pasado en el United.
2: Wan-Bissaka.
5: Y además viene hoy con trípode, ¿no?
6: Y bien de pierna, papá.
3: Sí. De pierna.
6: Tres piernas por jugador.
3: No, una pregunta, Luis. Si tuvieras la... No. Si vas a pagar...
5: Sí, lo agrando como... Ah.
3: No. Digamos que perdiste... Ejemplo, perdiste una apuesta y tienes que escoger uno de los 11.
5: Sí.
3: De los del Congo para tener una noche de pasión.
6: ¡Ah!
3: ¿Cuál?
6: El que tenga
4: el que tenga el apellido más cortico.
2: ¡Pasi!
5: No,
0: Santiago Arias.
5: Juan Bizaca, que seguro primero nos conocemos, como para preguntarle por la previa.
3: Sí, cafecito, le tomo cafecito con el primero.
0: Sí, que por lo menos si me va a mandar caminando cojo, me mande con información.
5: Exacto.
0: Sí, que por...
5: Con camiseta.
2: Ay, el West Ham ganó lo mismo. Es por la camiseta. Juan Bizaca. Juan Bizaca.
5: También hay que contarles a esta hosta, esta hora en los suplentes del gol, que estamos viviendo toda la emoción del Mundial, pero que obviamente hay otro partido que miles de personas se juegan todos los días y se van a jugar este fin de semana que tenemos festivo en Colombia, y es en la carretera. Y en ese partido las decisiones cuentan muchísimo. Una distracción, Pipe, no podemos estar pendientes del celular en plena manejada.
0: Es correcto, mi papi.
5: Vea, sabemos que el celular distrae, que la velocidad aumenta el riesgo, que manejar exige toda la atención, pero aún así no lo hacemos, man.
0: Pues correcto, mi papi.
5: ¿Por qué? ¿Hasta cuándo vamos a esperar? Acuérdate que hay festivo, estamos en Mundial, pero aquí no hay tiempo extra, no hay segundo tiempo, y el mejor resultado siempre va a ser llegar bien al destino. 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
0: Los que no se sabe uno qué están haciendo ahí. ¿Usted no ha visto que hay gente en la calle que uno no sabe qué está haciendo?
5: Exacto,
0: en la calle.
5: Ahí.
3: Los que se devuelven así.
0: La gente que está así como
5: ahí.
0: Sí, hay una persona siempre que está en un andén así.
5: Ya está.
0: No. Haciendo nada.
4: Tienes razón, Luis. No. Es que ahí está en la carretera. 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
5: ¿Qué le pasó?
4: ¿Qué le pasó? ¿Qué vamos a ganar hoy?
3: Ya, como una panadita por un lado.
4: No, ahorita, deme un ratico mientras me baja lo que tengo acá de los nervios. 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
0: ¡Colombia! ¡Ay, me mata! ¡Ilusiones! ¡No me pidan que no me ilusione! Si hace apenas... ¡Stow! Si hace apenas dos horas... Si hace apenas dos días, este país estaba dividido. Y hoy nuevamente nos abrazamos como hermanos. No me pidan que no te ame, Colombia.
2: ¡No me pidas que te olvide!
0: ¡No me pidan! ¡No me pidan, por favor!
6: Aburrido.
5: Hay un dicho
4: porque
5: muy
4: es que allá hay un trío.
0: Acá tenemos más plata.
5: Ya, Felipe.
4: Hay
5: un dicho.
4: A mí sí hay algo que me gusta, que me pellizcan las tetillas.
3: Qué rico.
0: La carita de Monola.
2: Oiga, ¿ustedes creen que ya este mundial ha dejado matrimonios finalizados por verlos con moza en los partidos?
4: Claro, ¿no? Los moteles, pero es que no hay mejor plan que verlo en un motel.
3: Hay un motel, hay un motel que está, uy, hay un motel que tiene.
5: ¿En descuento?
3: No, pero tiene happy hour.
5: Si le pegas a la polla.
11: ¡Ey, ey, ey! ¿Qué es esto?
2: ¿Qué tiene happy? ¿Qué?
3: Happy Hour es como un descuento porque está en el momento. No, no, no. No quedamos para Happy Hour.
6: Gran cuarto, que aquí igual necesitamos de silla.
3: Es descuentos a la hora de del partido.
0: Consigan cuarto, que es lo que necesitamos aquí.
5: O sea, me dices que, claro, como la gente se va del partido, ven para acá que te damos descuento.
3: Sí, o sea, te damos descuento.
5: Bien.
3: Vienes, ves el partido, bien. Te damos 3 horas por un precio de 1 hora.
5: Y eso entonces es pausa de hidratación y hágale. Y vuelva, güey.
3: Bueno, ya que ellos están hidratando, mami, hidrátese, hidrátese.
0: ¡No! ¡No! Mi amor, pausa para hidratación.
4: Pausa para...
2: No, ya no, porque en el caso sería deshidratación.
0: Pero yo les voy a decir una cosa.
3: ¿Qué? Dígame, dígame, mi bebé.
0: Y guarden eso para la historia, pues. Uno, qué mal momento, weón. Que la
4: sí.
0: Yo, perdón, es que me lo imaginé. Con lo que yo sufro con la selección Colombia, yo no voy a culiar.
5: Uy. ¿Cómo?
0: Yo no voy a culiar.
5: ¿Eh?
0: A Colombia le hacen un gol y olvídese, señora.
6: No se pare el
0: cable. Acuéstese, acuéstese usted allá en esa esquina y a mí déjeme solo. Ya no me hable, que si yo no tengo concentración en ese partido van a perder estos perros.
3: Pero, Pipe, yo le decía algo.
0: Yo no soy capaz de culiar. Yo culiar ansioso, weón.
3: Escuche, escuche. ¿Usted no ha visto un partido mientras me están haciendo amor verbal?
0: No.
3: Vamos a hacerlo hoy.
0: ¿Qué pasa? Por favor. Oh my God. Yo necesito. Es que yo necesito estar viendo el partido. Pero yo necesito estar apoyando a la CL.
6: En el medio tiempo puedes tirar.
0: Sí, pero para el medio tiempo, bueno, imagínese uno 3 horas ahí con la vieja y vino ahí como.
4: En
0: bueno,
4: el de hidratación, en el de hidratación, un rapidol.
5: Dominico.
4: Oiga, no sé si ustedes se acordaban que el señor Luis Canavi estaba de cumpleaños estos días.
2: El lunes.
4: ¡Happy verde! ¡Happy verde! 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
5: 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No trajo sus útiles, pero tampoco.
4: ¿Se acuerda que se me lo regaló ese? De grado.
5: No te lo devuelven.
3: No, no, no. Le regaló ese.
0: Ey, esa es cuaja.
2: Está re linda, ¿no? Sí.
4: Oiga, oiga, pero.
5: Eso es. ¿Qué dice la esposa?
0: Me Ricardo Reyé, me Ricardo Reyé. No, me Ricardo Reyé. Perdón. No, sí,
3: me Ricardo Reyé. Oiga, dice Ricardo Reyé, ¿dónde era, no?
0: Sí. Pero me Ricardo Reyé.
3: ¡Y!
4: ¿Dónde es permitido? No, no, no, estaba diciendo que en las tribunas de los estadios uno no haya para dónde mirar, mucha jeta que se ve, ¿no?
0: ¡Ey, salí en las pantallas de la FIFA!
4: ¿Sí?
5: ¿Haciendo qué?
0: Bailando, huevo.
5: A ver, muestra.
0: Al final, cuando
3: no, no, métale, métale, guardar,
5: pero no importa, hagámosla.
0: Cuando la selección al final del partido. Cuando la selección al final del partido se va a una esquina a celebrar con la hinchada.
3: Muy bonito.
0: Los enfocan a ellos, se enfocan al público y me enfocan a mí así.
5: Qué chido.
6: Tirando elíptica,
2: ¿no? ¿Sabes qué? A mí me da mucha risa cuando la gente sale en las pantallas de los partidos, porque justo cuando la gente se da cuenta, los
4: que sí, ya están.
0: Ah, no. Claro, eso es... Marica, ¿usted quiere saber cómo me tildaron a mí de visajoso ese día? Porque todo el mundo empezó a gritar, ¡Pipe! ¡Está en la pantalla! Y yo, para mí es tan normal.
6: ¡Ay! No.
0: Nunca miré a la pantalla.
5: Bien.
0: Yo, como si nada.
5: Pero marica, no llegó.
6: Este
5: imposible. Pero usted no llegó a buscar el partido, a buscar.
0: No, yo soy un huevón. Marica, dice ya a las 6 de la mañana al hotel.
6: Y a seguirla, papi.
0: Pero sí. Ya a las 6 de la mañana al hotel. No llegué solo. Vista,
3: porque esa producción ya no la puede ver. Tiene que esperar que termine
4: sí,
3: el mundial.
4: Sí, averiguar qué partido es y buscarlo full.
5: Claro, pues
0: apenas, Colombia, apenas terminé el mundial, toca volver a revisar porque sí la suben.
3: Sí, sí, la suben, claro.
4: Y ahí podríamos saber con quién estás en el mundial.
6: Luisca y Monolao quieren saber.
0: La FIFA no va a subir eso.
5: No, no creo.
0: Ya los llamo.
3: Ya habló con el calvo. Ya los llamo
0: al alcalde de la FIFA.
5: Oiga, y muy fiestero, obvio. O sea, no usted, yo sé que usted, pero me refiero al ambiente. Qué chido.
0: No, Parsi, le voy a decir una cosa.
3: Una mujer.
6: Sí, se conectó a la transmisión aquí. Yo le dije, Pipe, muéstrame tu cuarto. Quiero ver dónde te metieron. Quiero ver en qué posilga te pusieron.
3: Y no puedo porque estoy con una chica.
6: No
3: y empezó a dudar, adivina quién tu personaje es. y empezó a dar información. Y ahora todo el mundo quiere saber con quién estaba
4: Pipe. Pero ¿alguien le puso la cola al burro? ¿Alguien adivinó?
0: Nah.
4: ¿No? ¿Naiden?
3: Pero ella está en la pantalla de la FIFA, lo juro.
4: ¿Naiden?
0: En la pantalla de la FIFA se puede aparecer.
3: Uy, claro, usted está haciéndole así, pero a ella.
4: Sí, bueno, sí, pero
0: yo nada caigo en cuenta.
4: Emociona a la gente.
0: Está por ahí, igual está difícil porque sí está por ahí, pero no es como que haya, como que de alguna forma la puedan relacionar, pues.
4: No la pueden relacionar, solo con mirándola así. Uy, cómo se mueve.
3: Hablando Dios de mover, mío, por favor.
0: Te veo.
4: Mírame estos movimientos.
0: No, han pasado cosas.
3: Monoladito.
0: Es que no nos hemos desatrasado mucho el chisme. Sí, hay que hablar ahorita.
2: Uy, Monolau, ¿usted qué?
4: Uno, dos, tres, cuatro. Uno, dos, tres, cuatro.
3: ¿Qué pasó, Monolau?
4: Les cuento que estoy a punto de caramelo en este momento, muchachos. O sea, si el profe Néstor Lorenzo me llama, le rindo los 90 minutos, les cuento.
6: Monolau, papito, pero eso es intento de sentadilla comiendo empanada.
4: No. Es carga de carbohidratos, sí, esa pura nutrición deportiva prepartida. Es que ustedes definitivamente no entienden nada de sacrificios de un atleta, ¿no?
0: Ey, no, la verdad, el único sacrificio es el de la silla que tiene que aguantar el peso suyo todos los días, mi querido Monolao. Llevamos toda la eliminatoria haciendo los suplentes del gol y lo único que usted ha sudado es la frente cuando pide la cuenta en el restaurante, mi querido Monolao.
11: Pero déjamelo quieto, él es un estratega, él es el profe, él es el encargado de mantener la banca, pues, a una temperatura corporal bien, ¿no? Calentita, para cuando Lucho Díaz necesite sentarse.
4: Bueno, ríanse todo lo que quieran, pero ayer me metí un pique de 10 kilómetros. Tengo los gemelos de acero, les cuento.
6: Ay, papi, trátame serio, que ayer la aplicación de la salud tuya dice que diste 342 pasos y 100 de esos fueron de la nevera a la cama.
0: Ya, descubierto. ¿Qué va el descubierto? Es que correr en la mente no quema calorías, Monolao.
4: Bueno, pues es que...
0: No sé si le han dicho. Oye, usted lo único que le hace a un pique de 30 kilómetros por hora es a una buseta cuando lo dejan.
4: Bueno, pues es que acá en la calle es muy difícil entrenar. Se atraviesa un perro, toca esquivar un hueco. Acá no hay condiciones para un talento como el mío.
11: Excusas, ya empezamos con las excusas de Monolao y menos ahora, Monolao. Además, usted me acompañó. Usted estuvo conmigo en la final del fútbol profesional colombiano en Medellín que nos invitaron. Deje esa farsa, hay que ir a un escenario de primer nivel, señor, no hay excusa. La alcaldía de Medellín acaba de entregar una joya absoluta.
0: El estadio de atletismo Alfonso Galvis Duque en la unidad deportiva Atanasio Girardot, que desde que muchos cantantes le cambiaron el nombre es el Anastasio Girardot, que quedó de talla mundial, mi querido Monolao, le hicieron una renovación íntegra.
6: Sí, señor, le cambiaron totalmente la superficie a la pista de 400 metros. ¡Ojo al dato! ¡Ojo, ojo! La iluminación ahora cumple con todos los requisitos de World Athletics.
0: ¿Cómo?
6: ¿World
0: Athletics? ¿De qué?
4: No, pero eso suena a que me van a pedir marcas mínimas para entrar.
11: No. De hecho, apareció el alcalde, apareció Federico Gutiérrez y dijo, lo dejó claro, esto es para deportistas de alto rendimiento, pero también para el que quiera salir a trotar un rato, el que quiera, pues, hacer actividad física, ¿no? Obviamente que es tan importante, más de 50.000 personas al mes que están usando este escenario.
0: Y ojo, porque con esta inversión de más de 21 mil millones de pesos, escuchamos la cifra, ¿cierto? La pista quedó lista para el campeonato panamericano de atletismo de 2026.
6: Exacto, papitos, y empieza ya mismo del 26 al 28 de junio, vienen, ¿adivinen cuántos? 680 deportistas de 30 países, y ahí se ve que la plata de los impuestos sí está en las obras.
11: Para que usted vea, Monolao, así que a Medellín a estrenar pista y deje de hacer el oso en todas partes.
4: Yo voy de una, pero ahora el panamericano es de la gradería, ¿oyó?
0: ¿Sabes qué? Esa empanada le queda con mis amigos. ¿Te parece?
11: Perfecto. Y ahora cierren con el beso. Ya, el beso.
6: Ahora, ¡hecho! ¿Y eso? ¡Besito grasoso, papi!
3: Esto sí es un amistoso.
12: ¿Cuánto tengo falta miedo para el partido? Tengo miedo.
2: Faltan exactamente 15 minutos.
12: ¡Vale, enviado, hermano!
11: ¿Ustedes qué van a hacer en el partido? ¿Dónde se van a ir a verlo? O sea, yo sé que van a poner rock and roll, pero... nosotros nos quedamos acá.
6: Tú tienes mujer, tú no. ¿A quién invita Monolao?
4: A la que quiera. A la que quiera o al que quiera.
6: Tiene cara.
4: Uy, pero la está negando tres veces antes de que cante el gallo.
6: No, mira, bueno.
11: Sí. Un año de relación. Fisca,
0: usted ya lleva un año de relación.
6: Vamos. Monolao,
0: hicimos la Copa América, no. Cuando hicimos la Copa América eran otros tiempos.
4: ¿Dónde vamos a verlo?
0: Atraparon al señor Salchicha.
6: Eso,
12: bueno. Vea, baile, Isaías, baile.
0: Ey, eso es un veterano interesante. Si usted supiera lo que cobra ese man por una transmisión, lo quería.
4: Ustedes conocen sitio, recomienden dónde puedo ir.
3: Hay un hotel que tiene Happy Hour. Muy bueno.
4: El problema es que lo que pasa con Pipe, yo entro allá y Yo voy a saber el partido, yo nada.
0: Voy a llamar Monolao narrador. Imagínate Monolao, Monolao ahí en pleno delicioso.
4: Listo a penetrar.
6: O no, sea, por favor. Monolao, yo no he dicho eso todavía.
4: Ah, ya.
2: Ah, todavía.
5: No, arriba rating.
0: Bueno, Monolao, imagínate que Monolao, ¿cómo empieza usted a narrar el delicioso?
3: Ese marica de Luis.
4: Se vienen 30 segundos. ¡El deporte más hermoso del mundo!
3: ¡Venga! ¡Venga, Monolao! ¡Sáquela que está pincha!
4: ¡Sáquela que está pincha!
2: ¡Medio tiempo que nos enseñan!
4: ¡Se viene cambio! ¡Se viene cambio!
2: ¡Medio tiempo que nos enseñan cómo serían 30, 30 segundos!
4: Yo soy sincero, por eso es que a mí siempre me toca pagar para que no se pierda.
5: ¡No!
2: ¡Ay, Dios mío!
0: Historia de Monolao muy dura.
3: Hey, me encanta Luisca que cuando me pone a bailar.
6: Gracias por
5: mostrando el producto.
0: Así era el maestro César Escola con Yositoco.
5: Oiga, lastimosamente, afortunada y lastimosamente nos tenemos que ir nosotros.
4: ¿Por qué?
5: Porque nos vamos para Rock and Gol, tenemos en 10 minutos, por eso les preguntaba si no tienen para dónde irse. Pues cáiganos, pero yo sé que si les preguntara cuál es la mejor jugada del partido, vamos a decir que el gol, el de Mbappé que hizo en el debut, el de Daniel Muñoz, el del Cucho que recuperó y lo clavó Campas, pero acuérdense que antes de irnos, Monolao, la mejor jugada puede ser mucho más sencilla si hablamos en la vía, como por ejemplo no responder un mensaje mientras manejas, Pipe, lo 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
5: sale el cinturón, se viene el puente, vamos a estar de carretera, estamos en modo partido de la Celia, así que son decisiones que parecen pequeñas, pero que pueden marcar una enorme diferencia, así 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Nos vamos para Rock and Gol, que vivan los suplentes.
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3: ¿Cómo? ¿Qué? ¿Qué? ¿Chimuelo? ¿Qué? ¿Chimuelo?
5: Está al aire, bien. Nos vamos, Chimuelo. Me gusta tu apodo de dragón.
3: Sí. Chimuelo.
4: ¿Te podemos decir Chimu?
13: Sí, sí, claro.
6: Yo le digo Chamo.
3: Tú me puedes decir ven, amor.
4: Ven, amor.
0: Tú me puedes decir ven, amor, y a la hora que sea.
3: Ay, amor.
2: Chamo.
5: ¿Será que le puedo decir una cosa, Felipe? Hoy pueden ser cabala tanto Isa como el dragón. Porque con Lu ya probamos, con usted ya probamos, o sea. Hemos quemado todo lo que nos queda.
6: Espero que sí, porque si no me habéis metido cipotes a ladera.
3: No se va a meter con Monolao.
0: Solo para recordarle a la marca que me llevó al mundial que fui cábala, listo.
6: Pero sí, deja de ver que me están tirando los perros en cámara, oye.
0: ¿Qué?
4: Pues si se, ya no escucharon,
0: si se están tirando los perros porque quieren hablar. Usted lo que no necesitan es cámara, mami.
2: No, que usted el que no está hablando. No, amigos, deja a la muchacha escuchar lo que le están diciendo.
5: Debo admitirles que se han parqueado ya en la garganta. Subieron, las tengo aquí, nos vamos a ir.
4: Tengo miedo. Mira, son chiquiticas.
5: Ah, bueno, quiero contarles que Monolao se enteró el partido pasado que las mujeres no tienen manzanada.
4: Yo no sabía.
2: ¿En serio?
4: No bien. O sea que Monolao, no tienen
2: la
0: mayorcito. Mujeres no tienen manzana.
4: No tienen el
6: la cabeza llena de cana y manzana uno en la garganta, ¿no?
4: Sí. No,
3: o sea, mujer sale con manzana.
4: Claro, pues es que yo nunca había cogido a nadie así.
3: ¿Cómo, Monolao, por favor? Monolao.
0: ¡Se Ricardo Reyó! ¡Se Ricardo Reyó! ¡Ricardo Reyó!
5: ¡Nos vamos, vamos, Colombia! ¡Quédense con los suplentes! ¡Vamos, Colombia!
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¿cómo les va? Buenas noches, bienvenidas, bienvenidos, bienvenides, bienvenudis. Apretar tostadas como debe ser con el Rock and Roll de Radio Activa, con AS Colombia, con los 40. Hoy vivimos con más pasión y menos técnica lo que es un partido vital. La primera final que se juega Colombia, gústete o no, porque hoy ganó Portugal.

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0: clasificados días, amigos. ¿Cómo están? Buenos días. Bienvenidos al Gallo de Radioactiva. 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Buenos días, volvimos hoy clasificados en Radioactiva.
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tan bravo. Whiskies, definitivamente nos sobraron dos whiskies. Buenos días, mi país clasificado. ¿Cómo amaneció el líder del grupo?

0: aburrido partido de anoche. No. Volvimos con el gallo a Radioactiva. Fuerte abrazo para todos los seguidores que se conectan en esta mañana de miércoles. Ya hoy es 24 de junio y el calendario muestra que Colombia es líder de su grupo. Y aquí estamos. Hola, mi perrazo, buenos días. ¿Qué ha pasado, mi papá?
1: Hola, mi social, Pachito, no. ¿Cómo estás? Líderes Díaz, favoritos del Mundial Díaz. No nos tenían en cuenta y llegamos a desordenar todo Díaz.
0: Uy, claro, eso sí.
1: Dura y ¿cómo fue que dijo usted la otra vez? Dura y malcriada esta selección. Hola, Pacho, ¿cómo estás? Buenos días, Pacho, se lo dije, mi papá, se lo dije que Congo, ¿quién era Congo, mi perro? ¿Quién era Congo?
0: No, qué vaina tan complicada, qué cosa tan difícil, qué situación tan sufrida la de anoche, pero bueno, Colombia es su mejor estilo de sufrimiento.
1: ¿Cuál sufrida, Pacho? Pero si ya. Congo se acercó dos veces, Pacho.
0: Pero ya. Sufrida no, digo, es porque no metíamos la pelota, era más por nosotros mismos.
1: Eso iba a caer, Pachito.
0: Era como es que dicen, infligido, ¿cómo es?
1: Autoinfligido, sí, autoconsentimiento, sí, eso.
0: Exacto, entonces,
1: No, Pacho, eso iba a caer. Tanto va el agua al cántaro hasta que se rompe, dicen los españoles.
0: No, pero muy Pacho, tarde, muy tarde.
1: No, papu, ¿cuál miedo de qué? Congo no existe. Congo es una banda, pues. Cuidado. Que tiene una canción buena.
2: Fue.
1: Y ya, cuidado, Pacho, y no existe más.
0: Cuidado, por hoy, favor, que hasta ahora ya.
1: ¿Cuál bicho de qué, Pacho? Hoy miramos al bicho por encima.
0: Que se venga ahora sí Portugal, que nos agarró clasificados, amigos. ¡Buenos días!
1: Papu, suélteme ya a Inglaterra, a Francia, a Paraguay, Ecuador, el que me quiera poner en 16avos.
0: Uy, no, ¿dónde quedó esa campaña de piense negativo?
1: Eso es de ustedes y no lo dicen.
0: Increíble, amigos. Fuerte abrazo para todos los seguidores que se van levantando y que se van conectando a la señal, no solamente a través del streaming, sino que también van viendo nuestras caras de averiados el día de hoy en YouTube. Estamos viendo a través de nuestro canal. Uy, no,
1: para nada, papá.

0: El triunfo sirve, depende de cómo queramos clasificar, pero ya. Llega ya. Uno a Miami el próximo sábado con otra, con otro semblante, en otra
1: ¿cierto?
0: Actitud.
1: Cierto, como con otro caminado, como claro, con otra actitud, como con el pechito afuera.
2: Me da embarrada, es que casi siempre ese último partido cuando uno está clasificado, el técnico mete a los que no han jugado. O sea, en este caso metería a Montero, por ejemplo, a Tapar y esas cosas.
1: Que sería maravilloso. Oiga, qué buen partido se hizo en los últimos 10, 12 minutos Vargas, ¿no?
0: Vea.
2: Sí, casi empata.
1: No, que sí. Uy,
2: casi
1: fue madre.
2: El partido Vargas.
1: Uy, fue madre. Muy bien.
0: Increíble. Bueno, dale, hoy amanecemos, amigos, averiados pero felices. Fuerte abrazo para toda la comunidad del Gallo de Radioactiva. Ella vuelve también. Ella regresa para acompañarnos en esta mañana. Amigos, damas y caballeros, está de regreso, de vuelta la gran Catalina Bernal en Radioactiva.
3: ¡Buenos días! ¡Moños días!
2: ¡Eso! ¿Moños?
3: Moños días
2: moños,
3: también.
2: Moños
3: bueno,
2: días.
3: Si usted lo prefiere, sí, por supuesto. Me perdonarán que me estoy reconstruyendo la poca cara que me queda después
0: tranquila,
3: de esa trasnochada. Pero bien, Pacho, se hizo la tarea. Eso de no tener que pasar el último parcial con 5 para pasar la materia con 3.
0: Sí. Claro.
3: Es un alivio.
0: Es cierto.
3: Es un alivio. Me pareció muy emocionante el partido de anoche, pero
1: bueno,
3: hubo mucho sustico. Hubo mucho, yo dije, eso no va a entrar. Eso no va a entrar, amigos.
2: Eso no va a entrar.
3: Eso no va a entrar. Ese muchacho de la República Democrática del Congo, que ¿cómo es que está tapando? Sí que han brillado los arqueros en este mundial. Y de selecciones que no se esperaría.
0: No, y además
3: estaba bravísimo.
0: No, llegó un punto en que no entraba y dijimos, no, hasta vaselina, lo que sea necesario,
3: sí,
0: porque es que verdaderamente está intratable.
1: Échele babitas, haga algo.
3: Algo, bueno. Algo. Yo me angustié, pero se respira entró. Profundo.
0: Sí, entró.
3: Amigos.
0: Así que bueno, ya, bueno, también mucha nostalgia porque ya hoy empiezan los partidos simultáneos.
2: Ay,
0: o sea, ya
2: sí,
0: a partir de hoy empezamos a escoger. Y eso, Lucho, pues tiene otro efecto porque pues ya no es que los partidos van a horarios diferentes. O sea, sí, pero va a haber juegos simultáneos para definir finalmente los grupos.
1: Es verdad, hoy juegan el grupo B y el grupo A en los siguientes horarios.
2: Yeah.
1: El primero a las 2 de la tarde por el grupo B, Suiza y Canadá.
2: Sí.
0: Vea.
1: Y Bosnia-Herzegovina contra Qatar.
2: Ahí no pasa nada. Bueno, igual clavan a Qatar.
1: Igual, sí, eso que refuerca. Grupo C. Aquí es donde se me comienza a dividir el corazón, hermano.
0: ¿Por qué?
2: A ver.
1: 5 de la tarde, Marruecos contra Haití y en simultánea, Escocia-Brasil. ¿Con cuál nos vamos?
0: Ah,
2: uy. No, Escocia-Brasil. Dale Brasil.
1: Escocia-Brasil. Okay.
0: Claro, a ver qué pasa.
1: Y para terminar de definir el grupo A a las 8 de la noche, ya con la pijamita puesta. Por un lado, Sudáfrica-Corea del Sur.
0: Uh-huh.
1: Y ustedes ya saben cuál es el que vamos a ver, ¿no? República Checa contra México, lindo y querido.
2: ¡Eso!
1: A las 8 de la noche.
2: Dale, no, mi México.
0: Hoy se acaban las existencias otra vez del tequila, del mezcal, de la cerveza en México.
3: Por ahí vi esta semana que incluso estaban pensando en estudiar una posibilidad de ley seca en México porque todo está demasiado fuera de control.
0: En algunas zonas, por lo menos de Ciudad de México, hay algunas zonas que estarán en ley seca. Imagínese cómo será el nivel.
2: Por ahí vi.
3: La cantidad de bebés mexicoreanos.
0: Claro,
3: que van México-japoneses, no. México-alemanes.
1: Holandeses, no. México-colombianos.
3: Sí.
0: Día de detonación, entonces.
3: No,
0: para los
3: eso les está dando a eso como a rata en balde.
1: México-checos.
3: Como
0: ahora,
3: a tapete
0: les
3: contra
0: tengo
3: poste.
0: La invitación porque acuérdense que el mundial lo estamos disfrutando con toda la pasión.
2: Sí.
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2: Le digo algo, mi Fafá.
0: A ver, cuente.
2: Le digo algo, ojeritas.
0: ¿Qué?
2: Para el sábado. Para el sábado, que es el partido contra... ¿Cómo es que se llama esa selección donde juega ahí este pelado Cristiano?

0: Portugal, ¿no?
1: Los que van de segundos. No sé, se me olvida fácil.
0: Contra los segundos.
2: ¿Qué tal? ¿Qué tal este?
3: Champions mejor no.
0: Eso es el sábado a las 6.
2: No quiero mucho Champions.
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4: 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Amigos, estamos clasificados.
0: ¡Ay, Dios mío! ¡Dale, vamos, Colombia!
1: ¡Vamos, Carecrimen Muñoz!
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0: 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O la línea nacional 018-094-808. Aquí no le comemos cuento a nadie para que aproveche esa línea y pueda también reportar. Y nosotros vamos a aprovechar, no importa que estemos trasnochados, igual estamos felices, contentos, no importa que estemos averiados, no.
1: Yo todavía no aterrizo, Pacho, yo seguí derecho, no importa, Pacho.
0: Dale, no, Colombia. Se le siente.
1: Dale, Colombia.
0: Se le siente, aquí está Don Teto que nos presenta parte de la nueva música y esto que se llama Solo Tú y Yo.
1: Te la dedico. Daniel Muñoz.

0: arroba no soy una manzana, dice: normalicemos la pausa de hidratación en el trabajo.
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2: Ay, ayer ese cooling break. Ay, no, qué bonito la gente. Es que salud, salud. La gente también, de verdad, está agarrando unas mañas con el fútbol. Ah,
3: sí. Ay, sí. Más raro, y se acaba el partido y todos siguen en cooling break.
2: Increíble. No,
4: y el cooling break a los 5, a los 10, a los 15 minutos, ya es como muy raro. También la gente ya lo cogió de parche.
3: La gente ya está viviendo en cooling break.
2: Ya. No, imagínese. Y el fin de semana que se nos viene, que trae es festivo.
4: Más, la gente pausa el cooling break para ver el partido.
2: Ah,
4: o sea, parece más como partido break.
2: Sí, así es. 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
2: ¡Ay! Líderes, ¿cómo están? Buenos días, ¿cómo amanecieron? ¿Cómo será? ¿Cómo nos ha ido? Eso está bueno para revisarlo. ¿Cómo nos ha ido en los mundiales cuando hemos terminado líderes de los grupos?
3: Eso va a pasar ahí.
5: Hemos terminado líderes de los grupos.
4: Sí, claro. Brasil 2014 se quedó, pasó primero Colombia. Ahí se enfrentó después contra, no me acuerdo a quién, en octavos. Y le ganó a octavos y llegó ahí a Uruguay.
2: Con Brasil.
4: Le ganó a Uruguay y perdió con Brasil, sí.
2: Claro, Brasil en cuartos, ahí cayó Colombia.
4: El famoso gol de Yepes.
2: Y después en Rusia creo que volvió a ser primera del grupo. Ese era como el grupo H, una cosa así. Polonia era rival, Senegal también. Y en ese mundial perdió contra Japón. Ahora vamos a ver qué pasa. Bueno, todavía falta obviamente el partido del próximo sábado, pero ya llega uno sin esa presión de tener que clasificarse y demás. No, ya, listos.
4: Ya. Mi papu.
5: Hecho.
4: Ahora, por ahí el otro día usted, Pacho, cuando estaba en sus cinco sentidos, no como hoy.
2: Hoy no estoy ni medio sentido hoy.
4: Usted compartió por ahí algo que se llama la FIFA World Cup Schedule. Horario, ¿cómo se dice eso? Calendario.
3: Agenda.
4: Y ahí la FIFA está como poniendo, según hoy, cómo están los grupos y demás.
2: Claro,
4: y equipos,
2: según hoy.
4: Cómo estarían los cruces de 16avos. ¿Y sabía contra quién le tocaría a Colombia el día de hoy? Si hoy quedara ya así como está todo.
3: Si cerramos.
2: Listo. ¿Contra quién?
4: Suélteme a Luka Modric y su combo. Contra Croacia, mi Fafá.
2: No me diga. En los adjetivos que se acuerda que un tuitero hace de las diferentes selecciones.
3: Sí. El Micha.
2: El Micha, exactamente. El Micha volvió a ser los adjetivos o las palabras o las frases que definen a las selecciones después de esta segunda vuelta.
3: Sí.
2: Y a Croacia le puso sobrevalorada.
4: ¡Ay! Nos toca contra la sobrevalorada Croacia.
5: Sí, a Colombia.
2: Y a Colombia le puso buena. Va a andar bien.
4: Ay,
2: le puso eso.
3: Buena contra sobrevalorada.
4: Ey, pero me gustó más cómo nos llamó la vez pasada.
3: La historia de mi vida.
4: Que éramos dura y dura y respetuosa, creo que era.
2: Dura y parada.
4: Dura y fortalecida, creo que era.
2: Sí, algo así, sí, era por ese lado.
5: Como dura y buena.
3: Como dura y aguerrida.
2: Eso, dura y buena.
4: Dura y buena, eso me gustaba. Dura, dura
2: y esta vez somos ahora buena, va a andar bien contra la sobrevalorada. Eso sería el día de hoy, pero hay que esperar, obviamente, que pase el próximo sábado, ¿no?
5: Ay, ay, ay.
4: Ay, muy bueno, Paco. Muy bueno, pero será de Colombia.
2: Pero es que, mire, está bueno el plan, porque es que es fin de semana con festivo.
4: Ay, ay, además.
2: Sabadito de fútbol, además no es tan tarde esta vez, entonces. Ajá. Eso empata uno ahí que Lucho almuerzo asadito. Nos fuimos de asado,
3: ya
2: no hay de otra.
3: Hace, sí, ya, sí, traigan, no, traigan lo que se van a tomar, que yo compro desde temprano la carne, prendo el carbón, yo traigo lo que se van a tomar. Y lleguen temprano porque a mí no me gusta hacer el asado solo.
2: Ay, qué bien, perfecto, me gusta
4: no,
2: eso.
4: No, va a estar muy bueno, Pacho. No, tocó volarse el fincho. Tocó poner en riesgo el matrimonio, Pacho.
2: Amigos, este mundial está de loco, dejando sorpresas, cosas que pasan y demás, pero sobre todo las voces de los protagonistas, los que hicieron nuevamente historia en la Copa del Mundo.
4: Grandes.
2: Porque nos tienen hoy clasificados. Así
4: señor.
2: Que hoy ellos son los héroes de la patria, amigos.
4: Dale, Cele.
7: Muy agradecido con Dios, con la vida, por ponerme este momento tan lindo, total, gol soñado, debut soñado, y nada, muy agradecido con Dios primero que todo.
8: Pero bueno, al final le falta mucho, siempre que se siga sumando, siempre es súper importante, ¿no?
9: Disfruten, y agradezcan, y que se maten por la camiseta de Colombia.
10: Oh. Ellos saben pues que el punto fuerte mío es poder dar pases, y bueno, arriba pues tengo todas estas fieras.
7: Muy feliz, hay que ahora descansar y ir paso a paso.
11: Lo importante es sumar y ayudar al equipo.
12: Esperando hace mucho tiempo esta oportunidad, se me ha dado, contento por la victoria de nuestro equipo, de nuestra selección, y la verdad que muy feliz en lo individual también.
13: Toda Colombia sueña en grande y espera estos momentos, así que le dedicamos el triunfo a ellos.
12: Que tenemos selección para grandes cosas.
14: Como jugadores venimos a dejarlo todo y sabemos el esfuerzo de la gente de venir, de amar a su selección.
4: Eso.
10: Cuando tienes gente buena al lado, pues es mucho más fácil también.
15: Son ocho partidos para cumplirle el sueño a este man.
8: Somos más gente buena que gente que quiere hacer el mal. Entonces, al final somos más buenos, somos más gente buena que mucha gente, muy buena gente. Pueblo colombiano es gente buena. Y al final somos más buenos, somos más gente buena que mucha gente, muy buena gente. Somos un país que pueblo colombiano es gente buena. Al final somos más buenos, somos más gente buena que gente que quiere hacer el mal. Que mucha gente, muy buena gente.
4: Respeten.
16: Son los

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2: 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Uy, si todavía tenemos pila, porque es que después de un mundial y demás, aunque falta, pero eso va a ser el 5 de diciembre en el Vive Claro de la ciudad de Bogotá. Las entradas están disponibles en Ticketmaster.co. 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
0: Según esta teoría del productor de los niños que pues crecieron con James en el 2014.
1: Sí.
0: Y que se llaman James. Se viene una camada de Daniel Cesés.
1: Puede ser.
2: Seguro.
1: De puertas.
2: De Juan Fernandos.
1: Uy, de puertas, papi.
3: No creo. Aquí la gente no le pone a Juan Fernando a los niños. Así.
2: No, Fernandito. Fernandito se llama el hijo de Lucho, el que tuvo hace poquito.
3: Pero porque el papá se llama Luis Fernando, pero Luis es por el papá.
2: No, pero Fernandito. Yo siento que se están poniendo de moda esos nombres así como.
3: ¿El nombre clásico?
2: Como Fernando, Pedro.
1: Como José. Okay. Será los clásicos. Vea lo que me va a llegar, Catalina. 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
1: 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Y la FIFA dijo, pues ahora que vamos a tener inauguración por ese lado, pues hagamos el balón en honor a esas ondas que hace, o esas olas que hace el público latinoamericano en los estadios.
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3: Sabe mucho, Cisas. 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
1: 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Bueno. Estamos melos, Cisas.
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0: Yo pensé que así como un brujo había como hecho un hechizo ahí para el juego de Inglaterra.
1: Ahí sí vi.
2: Ahí sí.
0: Yo
2: sí.
0: En algún momento pensé, dije, no, pues ese mismo brujo hizo algo para este partido porque eso no entra por ningún lado. Pero el tipo dijo, es que hizo un rezo. No sé si oyeron la historia.
1: Sí.
0: Un brujo de estos que estaba por allá en el partido que tenía Inglaterra contra Ghana, era, ¿no?
1: Sí, señor.
0: Y él dice que su conjuro, su hechizo, se enfocó en Harry Kane. Y tres tiritos al arco nomás así, pero suavecitos de Harry Kane nomás. O sea, como que eso sí tiene un efecto. Jugadura de calzón a Harry Kane.
3: Eso, el brujo se llama Nana Kwaku Bonsam.
0: Ok.
3: Da miedo. Y el man dice que le está trabajando a Harry Kane desde que se enteró que le iba a tocar a Ghana contra Inglaterra.
0: Tuvo tres tiritos nomás, o sea, Harry Kane, y eso.
3: El man viene haciendo un camello.
2: Ay, no, qué miedo, no nos metamos ahí.
0: Ahora la pregunta es, por ejemplo, a Harry Kane en ese partido contra Ghana en el que no le fue nada bien a su selección, ¿el conjuro se va cuando termina el partido o uno queda con lo de la jugadura de calzón de ahí en adelante en el Mundial o de por vida ya en sus clubes y demás?
3: Me preocupa, porque no, pobrecito Harry Kane. Claro. Llega ya a la casa
2: porque
3: y mi amor.
2: Más bien no trabajan entonces a los jugadores de Ghana para que les puedan ganar a los de Inglaterra en lugar de
0: pues más
2: de
0: difícil, Cata, porque el hechizo los... se requiere a Harry Potter.
1: Y digamos el señor no trabaja freelance como para que al Richo en la próxima fecha contra Colombia nos dé una mano ahí, ¿no? No se puede un contratico, un freelance.
3: No, pero es que cada vez que hay magia de la buena o de la mala, usted tiene que entregar algo a cambio.
1: Eso dice.
3: Claro. Sí. Entonces,
1: ¿qué vamos a entregar a cambio?
3: Estoy preocupado por Harry Kane que llegue a la casa y le diga, mi amor, la primera vez que me pasa, yo no sé qué tengo.
0: Eso pasa. ¿Ustedes alguna vez han sentido que les hicieron un hechizo o jugadura de calzón o esas cosas?
2: Sí, claro, sí, cuando había Antonio Banderas y nos miramos a los ojos.
0: Sí, Cata, de verdad, usted sintió.
2: Yo, Dios mío, siento cosas pecadoras.
0: Bueno, yo hablo de otra jugadora de calzón, hablo de un hechizo.
1: Siento cosas de embarazada.
0: No hablaba pues de esa.
2: Siento cosas como de ir al altar.
3: Sí. Siento cosas como de la propiedad privada, la familia.
2: Sí. Siento cosas como de millones de euros.
1: Siento cosas como del primer mundo.
2: Sí. Siento cosas de estar del lado colonizador.
1: Siento cosas como sin depilación.
2: Siento cosas como sin nada, a pelo.
0: Por favor.
2: Qué pena. ¿No era esa la pregunta? No.
0: No, yo hablaba de otra jugadora de calzón.
3: Siento cositas en la cara.
1: Siento cosas como de piel más suave.
3: Siento cosas como.
2: Sí, siento como una jala de pelo.
0: Uy.
2: No era esa la pregunta.
3: Cosas como una pisada de cabeza.
0: Terminamos hablando de esto, Cata. Es que yo pensando fue de un brujo y sí. A ver,
3: me paro.
0: Un embrujo que dice que se llama así, jugadura de calzón, pero no hablaba de la que está diciendo de.
3: Sí. Pero es que la jugadura de calzón siempre termina en eso.
1: Siento.
2: Sí. Claro. Es verdad, sí. Siento.
1: Movimiento pélvico.
2: Sí.
3: Consecutivo.
2: Sí.
1: Siento.
2: Ay, qué calor me dio.
0: Ay, siento el ombligo sudoroso.
2: Sí, no, pues yo solo conozco de esa, de otros hechizos. No conozco.
0: Porque también hay dicen que cuando una persona así como que se va achilando, no sé si Cata ha sido achiladora de gente.
3: Lo que es la mala mano. ¿Sí?
0: Una persona y
3: lo que es la mala mano.
0: Chupado, mala mano, exacto.
3: La mala mano. Eso existe, Pacho, eso existe.
0: ¿Cierto?
3: Sí, eso existe.
2: Yo creo que existe.
0: ¿Usted ha sido achilador o no? ¿Se lo han achilado?
3: No, pero a mí sí me han achilado.
0: ¿Sí?
3: Sí.
2: ¿Qué le ha pasado?
1: Pero que lo suelten ya.
3: Uy, sí.
1: Uy, ya, que lo dejen.
3: Aflojame.
2: Que le suelten el vudú, en serio, pobrecito.
3: A que tenga mi muñeco vudú, por favor. Por favor.
1: Mierda, ya, suéltelo.
2: No, de verdad.
3: Métale plata al bolsillo.
2: Sí, no, suelten a Lucho. No.
3: Muchachos, la monogamia mal llevada, mire cómo los pueden dejar.
1: Vea eso. Mire. Uy, no, qué porquería. Ya, suéltenlo.
2: No le hagan más, de verdad.
3: Ey, afloja.
0: Suéltenle el pelo a Lucho.
1: Uy, no, ya vea eso, no.
0: Uy, se pasaron, sí.
2: Se pasaron. Pobrecito.
3: Ah, no, ya es hora.
1: Aprendí
3: a soltar, hombre.
2: Yo no sé, ¿será que yo lo he...? Es que de pronto uno no se da cuenta y uno acaba con la persona.
3: Sí.
2: Yo creo que uno no se da cuenta. Sí.
3: Sí, Cata tiene carita de tener manita.
2: De achiladora.
3: Manita más bien mala.
1: ¿Pesada?
3: Sí, de tener.
2: Ay, no, yo no creo. Es que estoy tratando de acordarme de cuáles eran para saber si sí o si no. Pero yo sí conozco parejas en que una de las partes
1: se ve afectada.
3: ¿Durante la pareja? Durante la pareja.
2: Sí.
3: Uy, eso es el
2: verdadero. Muy afectada esa parte. Sí.
3: El verdadero amigo o amiga, date cuenta.
2: Sí, completamente. Sí, de verdad. Hay un caso de una pareja incluso famosa. ¿Sí? No voy a decir su nombre.
0: Pareja famosa.
2: No voy a decir su nombre. No, y
1: Diego Sáenz, ¿y quién?
0: El productor y su esposa.
1: No, al contrario.
2: Como supo champion.
1: No, diga de verdad, Sáenz y Silvana.
0: Son estas revelaciones, en serio, Cata.
2: Champion, sin
1: revelar cosas de la radio.
2: Sí, dejen de revelar esos chismes
3: que. Yo por lo menos me achilo después de la relación, pero cuando no está allá adentro y comienza.
0: Uy, hermano.
2: Sí, sí, cuando están todavía juntos.
1: Sí.
2: Y una de las partes está muriendo, es terrible.
3: ¿Ese tipo de parejas son las mismas personas que dejan de ver a sus amigos? ¿Uno de los dos?
2: Sí. Sí, total.
3: ¿Son ese tipo como de parejas secuestradoras?
2: Sí. Sí, sí, sí. O que no puede ir a nada lo que uno lo invite sin su pareja.
0: Ay, no,
1: también.
2: Sí,
1: pero,
2: sí, sí.
1: Por ejemplo, a mí me parece, a mí, pues sí, acá sí. Como
2: a champion.
1: Siendo a sincero y reflexionando, sí. Mi pareja sí tiene muy buena mano.
3: ¿Cómo hace usted antes estaba peor?
1: Pues considero que ahora estoy como en.
3: Pero vienes de la roya, hermano. Vienes del ébola.
2: Me dejó.
3: Ah, caray.
2: Del antivirus.
1: Es que estaba
0: bueno. No fueron pareja, pero pues digamos de sentimental. Pero sí, pareja laboral. Aquí tuvimos, no voy a decir nombres tampoco, pero tuvimos una compañerita. Que el productor le pegó, fue la primera oportunidad, digamos, de ella al lado del COVID, se la prendió el productor, y el productor le prendió una cepa, o sea, esa mujer era una persona cuando llegó, y otra, no le estoy diciendo, Cata, que se cuide, pero sí.
3: Pero menos mal está al otro lado de la mesa.
0: Y cuando se fue, uy, no, eso me ha hecho... Todos los días venía con una carpeta llena de radiografías de cosas y estudios que le tocaba hacer. Sí.
1: No,
0: y fue porque el productor la chiló.
2: No,
3: no,
2: me hice todo el ciclo de vacunas.
3: No, sí. ¿El champivirus?
1: No, pero es que Casali era bien hipocondríaca, Pati. Esa niña ya venía dañada de Argentina.
3: Dice que esa no era una gallinita, sino un pollito de colores.
0: Menos mal que hoy por hoy tenemos una casi perfecta.
2: No, yo súper bien. Aquí me están llorando los ojos solo por existir, maldita sea.
1: Solo por el delineador.
2: Sí, solo por... Me pasé la brocha y ya estoy llorando, en serio.
3: Ah, es que eres muy sensible.
2: Pero de hecho, del resto... Claro. Normal.
3: De resto que se tenga el coronavirus.
2: Sí, no, de resto
3: que en cualquier momento Cata lo muerde y lo mata.
2: Sí. pero pues, Champi, digamos,
1: bueno, señora.
2: Buena mano, entonces, ¿usted de qué venía?
3: ¿Cierto? Imagínate. ¿De dónde venía? ¿De dónde venía?
2: Sí.
3: ¿Era otaku antes?
1: Ya.
0: ¿Usted siente productor que está en su mejor momento, digamos, física y...
1: Mi prime, Pacho, mi prime.
3: O sea, su pick.
1: Daniel Muñoz. O sea, estoy en modo Gustavo Puerta, Pacho.
0: De verdad, volando. O sea, usted es como... No, como Richard Ríos. Ñeri lindo.
3: Pensé que iba a decir que solo sirve para los TikToks.
1: Sí, no, mi mejor momento, Pachito. Sí.
2: ¿En serio? Sí, sí. ¿En serio?
1: Volando.
2: Sí. O sea, usted siempre quiso estar donde está en este momento.
1: Sí, se podría estar un toquecito mejor.
0: Uy, no.
2: ¿Qué es mejor? ¿Qué le falta?
3: Un toquecito mejor es que te falta. ¿Te hace falta lanzar un álbum en Spotify? ¿Te hace falta?
2: ¿Qué te falta?
1: No, como pegarle más a los resultados del mundial, es lo único.
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0: Angélica, Kat, B dice, ¿no hay alguna página donde millonarios regalen dinero porque les sobra y ya? Si alguien tiene el dato que me lo pase por Fizz.
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4: Aquí estamos, aquí seguimos en el gallo de Radio Activa en este miércoles, día que marcará el debut de Neymar en la Copa del Mundo, porque ya está recuperado y ya Ancelotti ya dijo que estará disponible para el juego del día de hoy.
5: Júrelo, Pacho.
4: Pues no sé si va a jugar como inicialista, pero ya está disponible Neymar y este ya puede ser su último baile porque ya no da más para otro mundial.
5: Júrelo por su mamá, Pacho. Ojalá se vea Neymar por ahí, pues, tocarle y ojalá esté en buen nivel. Uno quiere ver a esos manes jugando yogo bonito.
6: Sí, haciendo piruetas, fantasías.
5: Sí, sí, sí.
4: Vamos a ver, ¿a qué horas es el juego de Brasil, Lucho? ¿Ese partido a qué hora nos toca? Este creo que, si no estoy mal, es Escocia-Brasil.
6: Sí, señor, 5:00 p.m. para terminar de definir el grupo C.
4: Ok.
6: En los Miamises, para los que estén en los Miamis.
4: Bueno.
5: A donde van los escoceses dicen que se acaba la pola, ¿no? Que se acaba.
4: Uy, es que es una forma de chupar impresionante, ¿no?
6: Y eso arman fiesta.
4: No,
6: mejor dicho, esa afición escocesa se hizo famosa al llegar a Estados Unidos porque su primer sede fue Boston.
5: Boston.
6: Ajá. Y allá como que hay una colonia de
5: bostonenses.
6: Sí, como una diáspora escocesa. Como hijos de inmigrantes.
5: Ok.
6: Y mostraron cómo se tomaban el barrio. Como tú eres escocés. Ah, pues yo también.
5: Y taque.
6: Y qué hijo de puerca fiesta. Me dio hasta envidia. Yo dije, ¿por qué
4: en Miami están en esa? En la fiesta con los escoceses y demás para el partido de hoy.
6: No, sí, debe estar.
5: A esta hora debe estar. No, mañana. Mañana debe estar algún programa de Escocia de radio temprano diciendo, uy, no. Esos partidos a esa hora de Escocia es muy difícil así. Y todos hartos.
4: Y todos llevados. Bueno, ¿y hoy qué vamos a hacer? 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
6: 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En mi corazón, always.
5: 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Rico. Mi favorita es la que me regalen.
4: 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Y hoy, oiga, una de las cosas que he visto en este mundial y que se ha sentido bastante ha sido como una hermandad. He visto como una cosa muy fraternal entre mexicanos y colombianos.
5: Ah, no digas.
7: Es verdad. Pero es que compartimos muchas cosas.
4: Sí, mucho.
6: Las ganas de fiesta. Parecidos. Las ganas de fiesta permanente.
4: Sí, a veces pienso que incluso nos parecemos más en algunas cosas a los mexicanos que a países que son muy cercanos a Colombia. Eso es Ecuador, por ejemplo. Que hay como cosas en las que nos parecemos más todavía a los mexicanos, ¿sabe?
5: Compartimos mucho las rutas y todo eso también.
4: Claro, parte del negocio. Parte del negocio y demás.
7: Ey, Ya.
4: Y hoy que juega México, prepárense. ¡Viva México!
5: ¡Viva México, japonés!
7: Los japoneses, ¿cómo están gozando en México, no?
5: Oiga, es verdad.
4: Ah, oiga, sí, con ese beso de tres y beso de cuatro, eso yo no lo había visto en ningún mundial.
7: No, yo por eso le digo.
4: Beso de tres.
7: Bebés.
5: Beso de tres. Vi uno que me gustó ese juego. No sé si lo están haciendo mucho y si sea tendencia, pero uno donde está la mexicana,
6: sí,
5: está el japonés enfrente y ella le lanza una cachetada. Si él la esquiva. Uy, casi me caigo acá.
6: Y sobrevive.
4: Si
6: la esquiva. Y sobrevive.
5: Si él la esquiva, se dan un beso.
6: ¿Tome su pico?
5: Sí, sí, sí.
7: Ah,
6: y si ella le pega, pues. Pero esos son ganas de besar japoneses porque los japoneses, pues todos tienen súper reflejos.
5: Ellos también cacheteando así. Como un tiranosaurio Rex.
4: Ellos juegan muy bien ping-pong.
7: Es para tener una excusa.
5: Sí, sí, sí.
7: Ellas y ellos quieren besar.
5: Me gusta eso. Sí.
6: ¿Tú besarías japonés?
7: Sí, ¿por qué no?
6: ¿Sí?
7: Sí.
6: Ay, sí. No. ¿Usted besaría japonesa?
5: Yo sí.
6: Sí.
5: ¿Sí? Sí, donde quiera.
6: Onichan.
7: Bueno, pero no, esa pues no fue la pregunta. Es que, de verdad, Pacho, por favor.
5: No, pues,
7: ¡Pacho! ¡Pacho! Es que Pacho está en Guadalajara.
6: En Guadalajara.
7: Pacho, no dejen que esto se salga de control. Pues,
5: alguien que sacó a Pacho o alguien que...
7: Sí,
5: alguien
7: que lo zarandee, que le dé una cachetada y lo ves.
6: Un japonés. Un japonés. Necesitamos un japonés.
7: Necesitamos un japonés que le dé su merecido a Pacho.
5: Llame allá a dos de su casa, Pacho, y haga beso de tres allá,
7: eso,
5: Pacho.
7: Eso, beso de cuatro.
5: Eso,
7: allá,
5: con Vargas
7: con
5: y con Vargas.
4: No, allá, se emociona.
7: Por favor.
5: Haga beso de tres, Pacho.
7: Ay, Pacho.
5: ¿Qué pasa
7: de
5: con ese contenido, Pacho?
7: Sí,
5: usted debería decir,
7: esto se
5: ya
7: está
5: que estoy en México, voy a hacer beso de tres, a ver qué es lo que dicen.
7: Sí,
5: y
7: a ver qué pasa, a ver qué pasa.
6: ¿Qué pasa con ese contenido para OnlyFans de Vargas?
7: Sí.
5: Sí, Pacho, ¿qué pasa? De verdad, salga y compruebe eso, Pacho.
7: Sí,
6: o inmersión, Pacho.
5: Vaya. Y diga, vamos
4: a ver. Una de las bonitas tendencias. ¿Será que se inspiraron en el hincha del Junior que llevaba las dos novias al estadio?
6: En la misma moto.
4: Puede ser.
7: Ahí fue, pucha, qué mente tan abierta.
6: La mente.
7: Exacto, la mente.
6: La mente.
4: Parece que tenemos justo un mexicano que está con nosotros, nos quiere saludar en esta mañana hoy que juega México.
5: ¿Mexicano hasta ahora?
7: Mexicano, no,
3: pues,
7: es que no durmió.
3: Bueno, ¿Radioactiva?
5: Sí, señor. ¿Qué
3: ¿A poco me contestaron en la primera?
5: Sí, señor,
7: ay,
5: vea.
7: Es que... Chompiras.
3: ¡Qué pinche buena suerte tengo! ¿Estoy hablando con Cata?
7: Sí, hola.
3: Ay, Cata, siempre quise hablar contigo. Me chimba conocerte.
5: Me chimba.
7: Ay,
3: así sí, así lo dicen en tu país.
4: Beso de dos.
5: Sí, ay, me chimba.
3: Me chimba conocerte.
5: Eso,
3: ¿a poco? Eso. Suena bien pinche romántico.
5: Me chimba conocerte.
7: Sí, no, pues sí.
5: No, los envidiamos ustedes allá.
3: Bueno, ¿cómo contestan ustedes el teléfono?
5: ¿Cómo contestamos? Aló.
4: Decimos, bueno.
3: Bueno somos nosotros. Aló, champion.
5: Aló.
3: ¿Dices aló?
5: Aló.
3: ¿Qué pinche eres francés o qué es eso de aló? Aló.
5: Alonso.
4: No le decimos champion, sino licenciado.
3: Licenciado champion. No me hables pinche francés. ¿Qué es eso, güey?
5: Entonces, ¿cómo debería ser o por qué?
3: Tiene que decir bueno.
5: Bueno. Decir bueno. Bueno. A veces contestamos y decimos, ¿de qué cárcel me habla?
3: De la cárcel de tu corazón, Catalina, ya nunca me liberes.
7: Será tu cárcel y nunca saldrás.
5: Ay, bueno, pues, listo. Bueno.
3: Bueno, mira, bueno. Mi nombre, no me has preguntado ni mi nombre, pinche champion.
5: ¿Cómo es tu nombre, carnal, hijo de...?
3: Juan Honorio Patricio Cantina Tacualto de las Mercedes y las Hierbas Aromáticas, esclavo de Catalina, paseador de champion, guardaespaldas de Lucho y peinador de Pacho. ¡Ay!
5: Bienvenido, mi carnal. Gracias por recibirnos en ese mundial así como tan, tan rico, como tan sabroso.
3: Pues cómo me hubiera gustado recibirte a ti, pero sobre todo a la tal Cata. Ay, Cata.
5: Me imagino,
7: sí.
5: Me imagino. Es que Cata podría llevarnos a todos el mundial, pero no quiere.
7: Uy, como fuera.
3: Cata, Cata, haz esto épico. Haz esto épico, Cata.
7: Como fuera eso, de tener con qué y no llevarlos.
5: Y cortarles la cara.
3: Confío mucho en tu generosidad.
5: Generositud. Ah, ya dicen.
3: Bueno, como yo todavía los estoy esperando porque no sé por qué no vinieron aquí en cuerpo presente.
5: Sí.
3: Quiero enseñarles clasecitas del idioma mexicano, porque ahora que estamos todos en la calle, Alubas are Mexican. ¡Ay, en inglés! ¿Y qué tal es?
5: Ah, bueno, me gusta, bueno, sí, me gusta.
7: Me parece. A ver, por si. Porque me quedé con RBD.
3: ¿Cómo están de mexicano últimamente?
4: Bien, algunas cosas.
7: Yo estoy mal.
5: Ninguno me para bolas.
7: Yo sí.
3: Ah, pues, ¿cómo?
5: Ninguno me contesta.
3: ¿Cómo te vamos a parar si pareces un mexicano más? Hoy en su primera clase de mexicano como idioma independiente, les voy a traer una palabra que está de moda en estos días.
5: ¿Cuál?
7: A ver,
5: moda.
3: Mira, esta le gusta a Catarina. Se llama la palabra, a ver, fanfarria, jalan.
7: Jalan. ¿Pero está de moda por jalan?
3: Jalan. Aquí le decimos jalan. Jalan es la tercera persona plural de los que están trabajando. Ah. Es decir, ellos jalan. Tú jalas.
5: El jale.
3: Porque aquí no vamos para el trabajo, champion. Aquí vamos para el jale.
5: Para el jale, sí.
3: Para el jale. Ahí está, mira, que como usos y abusos de la palabra jalan.
5: Usos y abusos.
3: ¿Qué hacen los del gallo de 6 a 10?
5: Jalan.
3: El champion jode.
5: Yo jalo.
3: ¿Qué hacen?
5: Yo jalo.
3: A ver, ¿qué hacen los que salen con las banderotototas al principio del partido?
5: Jalan.
4: Hay muchos protocolo. Que mientras nos oyen también a esta hora jalan.
3: Jalan, es sí, verdad. Sí, ay, sí, pinche señor. Pacho, jalan. Qué hermosa voz tienes. Jalan. Me pones bien pinche nervioso. Tantos años escuchándote.
5: Beso de dos.
3: Beso de tú y yo, champ. Bueno, otra pregunta.
5: ¿Cuál?
3: ¿Qué hacen las morras que se toman fotos solas en un glamping? Jalan. El jale más antiguo de la historia.
4: Jalan.
3: A ver, mi champion, te tengo una pregunta.
5: Señor.
3: ¿Cómo le dicen ustedes allá en Colombia al jale?
5: Trabajar, camellar, el camello.
3: ¿El camello? Bien. Pinches colombianos están bien pinches mensos de la cabeza, son bien pinches raros.
7: ¿Por qué?
3: ¿Cómo van a hacer? ¿Cómo le van a decir camello? ¿Qué es distinto al jale? No, Dios mío, ¿cómo le van a decir camello al jale?
5: Claro,
7: si no, uno le dice también, el peor es nada.
3: Ah, así le dice, ¿así? Pero no. Nada, yo pensé que así le decían, era al parejo.
7: También.
3: Mira, tienes que saber que es distinto el jale a me la jalo.
5: Claro.
3: Hay que tener cuidado con eso siempre, porque ustedes se preocupan y claro. Ustedes se confunden. Sí, porque en el caso de las webcamers, pues jalan en el jale.
5: Jalas.
3: Saludando siempre a la digna selección del Congo, mis carnales. Con golazo se fueron para su casa. Con golazo del Carecrimen Muñoz.
5: Con golazo me gusta.
3: Con golazo. Nos vemos en la próxima, mi champion.
5: Con
3: mi Pacho.
5: Va a seguir jalando.
3: ¿De cuál jale? ¿Jale mexicano?
5: Beso
3: ¿jale colombiano?
5: De cuatro. Va a seguir jalando. Estoy esperando que suenen canciones y me voy a jalar un ratito.
3: Bueno, pues yo sí me voy para el jale porque aquí pues no jalan. Saludos.
5: Saludos.
3: Besos en el lunar, Catalina.
5: Saludos.
3: Chao.
2: El gallo es una chimba.
5: En el lunar. ¿En cuál muestra?

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1: Retrasaron el lanzamiento de su álbum porque quería que saliera el mismo día que va a salir la edición en vinilo. Así que será julio, el mes en el que conoceremos el nuevo álbum de Strokes.

0: vamos
1: al
0: Congo.
1: Y yo que estoy a punto de invitarlos a un gran evento, a Led Zeppelin Sinfónico en el Jorge Eliezer Gaitán y el productor Baipones.
2: No, no, que hoy sí, pueden coexistir. Pacho.
1: Oigan, solo qué bonito ayer ese abrazo de James David con Pekerman, Quintero con Pekerman. Sí. Qué bonito es ver ahí al Tigre Falcao y la gente gritándole cosas desde la tribuna y demás.
3: Davinson yendo a abrazar al Tigre.
1: Sí.
3: Quintero también.
0: La gente, la gente viendo a Falca diciendo, ¡muévete, Falca! ¡Muévete!
4: Pues perdón, la costumbre, la gente le gritó por costumbre.
3: ¿Qué te pasa?
1: ¿Él está transmitiendo para dónde, Falcao?
3: Para ESPN.
1: ESPN,
3: sí. Lo hace muy bien.
1: Creo que en ESPN tiene una promesa y es, nos faltan 8 partidos como periodista para cumplir el sueño este man. Están en eso.
2: Pero es muy lindo porque, por supuesto, habla de su experiencia como futbolista y es otra cosa diferente.
3: Y habla muy bien, se expresa divinamente.
0: Tiene otra visión de todo, sí. Cuando le daban duro a Luis Suárez, él decía, no, pero es que hay que ver los movimientos que él hace para despejar el centro de la cancha.
1: Claro, se arrastra la marca.
3: Claro, y uno va cosas que uno no ve porque como uno nunca pisó el monumental vestido de corto.
0: No hablas por criticar y ya, sí.
1: Exacto, sobre todo usted.
0: Sobre todo yo, sí. Exacto. Eso pasa un montón, pero es bonito ver a Falca ahí, ¿no? Lino.
1: Bien, no, claro, por supuesto. Bueno, y hoy sobre todo que estamos celebrando esa clasificación.
3: Ay, sí,
0: ya, 16avos, miso.
1: Siquiera. Listos, preparados. Ahora les tengo evento el 17 de julio. ¿Todavía estaremos en el Mundial o ya se habrá acabado el Mundial?
0: Estamos a dos días de que se acabe.
1: Ay, no. Y eso es ya, le cuento. Y tendremos evento en el Jorge Eliezer Gaitán en Bogotá. 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
1: Por este tipo de música, por este tipo de canciones y demás, es que los extraterrestres hoy van a llegar al juego de Brasil y van a agarrar gente y se la van a llevar. ¿Vio eso, no, Cata?
2: Ay, no, antojen.
1: Sí.
2: Sí, lo vi, que una persona, una mujer, se volvió viral porque además publica un video llorando, ¿no?
1: Llorando.
2: Sí, publica llorando. Un video llorando donde dice que en el partido que se va a dar hoy, pues va a aparecer un montón de extraterrestres y se van a llevar algunos. Escuchemos, veámosla.
0: A ver,
2: Pacho, veámosla. Pacho, escuchémosla, Pacho.
0: A ver. Chopa.
4: 3, 2, 1.
0: Ay.
2: Ay.
0: Ahí.
8: Ya. Eu vou falar pra vocês que eu sonhei de novo com os alienígenas invadindo o campo de futebol em Miami.
0: Campo de futebol?
8: Eu vi os jogadores nitidamente sendo carregado pela primeira nave que chegava.
0: Ai.
8: Eu estava dentro dessa nave. Quando essa nave se levantava, chegava a nave mãe, uma nave muito maior.
0: Muito maior.
8: E levava milhares de pessoas no campo de futebol.
0: Ai.
8: Eu via muito grito, muito choro, muita lágrima, sofrimento. Eu vou falar com vocês que eu tô muito apavorada, porque, assim, a segunda vez que eu tô sonhando de novo com isso.
2: Oh,
8: e eles falando que dia 24 algo muito ruim está pra acontecer nesse jogo, nesse campo de futebol em Miami, nos Estados Unidos.
2: Mucho llanto, muchas lágrimas. Ella dice que va a llegar una nave nodriza, se va a hacer sobre el campo, va a saludar a los jugadores, se lo va a llevar a ella y a muchas personas más, que ya ve mucho llanto y mucho sufrimiento.
1: Vio, entonces hoy se va mucha gente en la nave nodriza hacia otro lado.
3: Cuiden qué es lo que están consumiendo, muchachos.
2: Y todo lo que ha hecho Elon Musk.
0: Esas pupilas tan dilatadas de la señora.
2: Sí.
1: Hoy.
2: ¿Alguien quiere pensar en SpaceX?
0: Alguien ella.
1: Bueno, hoy los extraterrestres entonces van a estar en Miami y se van a llevar a mucha gente que va a estar en Escocia, Brasil. Aunque, según Micha...
0: ¿Vos te imaginas que lleguen los extraterrestres y saluden a Messi como, hola, bro? Hola, hermano. Hola.
1: Eso sí nos deja...
0: Hola, mi fafá.
3: No, uy, que, no, saluden, que saluden a Haaland, sí. Capitán.
0: Ay, sí, sí.
3: Uy, Dios mío.
0: Sí, sí, sí.
3: Capitán.
0: Que le digan a Daniel Muñoz, uy, no me haga nada.
3: Que le digan a Daniel Muñoz, déjeme yo le saco la SIM.
2: Sacar la SIM, sí.
1: No, por favor. No,
3: déjeme los papeles.
1: Pues hoy en ese partido de Escocia-Brasil, que es uno de los que vamos a tener. Hoy tenemos rock and roll, Cata, con más pasión y menos técnica.
2: No, señor. Hoy no.
1: Bueno, según Micha, que es arroba el Michalito en Twitter, en X, que se ha vuelto muy famoso porque él pone adjetivos cada vez que acaba una ronda. Ahora terminamos la segunda ronda de la fase de grupos. Ajá. Y él le pone adjetivos o algunas descripciones a las selecciones que han jugado. Escocia-Brasil, según él, juega lamentablemente mala.
0: Escocia.
1: Contra muy buena es Brasil.
2: Muy buena es Brasil.
3: Muy buena.
1: Ajá.
3: Es muy Brasil. Buena.
0: Pero
1: eso puso.
0: En la historia.
1: Nos vamos a ver.
3: Lo que pasa es que Brasil como que se toma fotos todo el partido y faltando 10 minutos dice, ah, verdad que estamos jugando y pim, arregla el partido, ya listo, ganan y ya.
1: Ajá.
0: Maldita
1: claro.
0: Sea.
1: Sí. Y hoy juega, pero eso sí va a ser antecitos, va a jugar buena y mejorada contra muy potente en ofensiva.
3: ¿Cuál es buena y mejorada?
0: Buena y mejorada es Suiza.
3: Suiza contra Suiza. Canadá.
1: Exacto.
0: Muy potente.
1: Exacto.
0: No, o sea, se puede ser el partido del día, porque él a las dos las describe muy bien.
1: Se puede ser, sí.
0: Sí.
3: ¿Qué, bueno. ¿Qué dice el Micha de Suiza-Canadá a las 2:00 p.m?
1: Suiza-Canadá, ese es Suiza-Canadá, sí, buena y mejorada.
0: Muy potente.
1: Contra muy potente en ofensiva.
3: Ok, ¿qué dice el Micha de Bosnia-Herzegovina contra Qatar?
1: Ay, mal. Bosnia, mala, no le da. Qatar, la peor del mundial.
0: Uy, no.
2: Mala con la peor del mundial.
0: Uy, piérdanse ese partido.
1: El clásico. Para que salga un partidazo ahora, por lo bajo.
3: Bueno, ¿qué dice de Marruecos, Haití a las 5:00 p.m. por el grupo C?
1: Marruecos, muy buena. Haití, semi-amateur.
0: Uy.
2: Semi-amateur.
1: Sí, semi-amateur.
3: El clásico de la sacudida.
0: ¿Se van a sacudir?
2: ¿Qué dice? Un cooling break de 90 minutos.
3: Un cooling break.
0: Por favor, Catalina.
3: A las 8:00 p.m, definiendo el grupo A, Sudáfrica, Corea del Sur.
1: Sudáfrica amateur contra Corea del Sur. No le da, muy verde.
0: Muy verde, no ha madurado.
1: Es lo que escribe él. Es lo que escribe él. Sí,
3: lo que dice.
0: Yes. Ok, listo.
3: República Checa contra México.
1: República Checa, bueno, México sigue siendo mala, dice él.
3: Sigue siendo
1: mala. Y República
3: mala,
1: sí. Checa. Espere, la busco.
0: República
1: Checa. Se defiende, Checa. Pero tiene errores.
0: Uy.
2: Bueno,
0: está.
2: Pero puede ser mejor que Haití.
3: Sí, claro. Puede ser mejor que Bosnia-Qatar.
2: Bosnia-Qatar.
0: Uy, sí.
1: Sí.
3: Porque estamos de acuerdo que todos vamos a estar haciendo.
0: Oiga, la gente, ¿cómo va a decir? Dice que Cata volvió como Suiza.
1: ¿Qué? Suiza, maestro de Suiza, espere, busco Suiza otra vez. Suiza, buena y mejorada.
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0: 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Son las
1: 7:56 a.m.
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2: Ya nos toca Horda, disco grupo C.
3: Y ese es el compañero con B1.
4: Es la hora.
5: It's the time, it's time.
2: Hagamos el programa hasta las 8:30. Seamos disruptivos, orgánicos.
4: Bueno, vamos a ser disruptivos, ya que quiere que seamos disruptivos. Vengan, por favor, a YouTube. Vengan, por favor.
5: Yo ahí sí la dejo sola. Yo ahí sí la abandono.
4: Vayan acá y se conectan. Quiero ver a muchos seguidores del Gallo de Radioactiva conectados. Si son tan amables, vengan al canal Radioactiva Colombia en YouTube. Y en TikTok también estamos ahí conectados con el en vivo.
5: Vengan a ver a Suiza, como dijeron ahorita.
4: Voy a mostrar el regalo que le conseguí ayer a Katica.
2: Ay, no, eso le iba a preguntar.
5: Ay, le consiguió el regalo. Le consiguió el regalo. Venga, espere, yo voy a ¿cómo es que es tu TikTok, Pacho? ¿Cómo es que es el TikTok?
4: En TikTok.
5: Radioactiva, ¿no? Listo, voy.
2: Pacho, ¿pero por qué meten todos los animales en el alcohol?
5: ¡Uy, gran hijuepicha! ¡Ey! ¿Qué es eso? No,
3: pero ¡Pacho! Si lo de los chapulines estaba
5: terrible. ¡No! Eso tiene...
2: ¡Eso está terrible, no. Pacho!
5: ¡Pues pucha vida, tiene Pacho! ¿Qué es eso?
2: ¡Tiene neguita!
5: ¡Por favor!
2: ¿Qué es eso?
4: Un mezcal que viene con un alacrán. Si lo quieren ver en estos momentos, tienen que venir a YouTube y a TikTok. Dije, hombre, ¿yo a quién le llevo esto? Y a mí se me ocurre Katik. Ella no quiere ser tan disruptiva, dije yo. Hombre, ¿cómo no le va a traer un recuerdo de Oaxaca? Dice por acá la botellita.
5: Sí, Oaxaca.
2: No, Pacho, eso está, es como una hermana mía ahí atrapada.
3: La más buena gente del parche.
5: Por favor.
4: Esto no le gustan los animalistas, pero yo no fui que metió el alacrán ahí, para que lo sepan.
2: Entonces, no, porque Pacho, meten un alacrán ahí.
4: 40% volumen de alcohol, Katica, ¿cómo lo ves?
2: Güey, pucha.
3: Más el veneno.
2: Me toca tatuarme la canela pecio. Para tomar eso.
5: Ese, ¿cómo se llama? Ese alacrán tiene como una cosa amarrada a la cola, me parece, como un hilo.
4: Sí, es como una cuerdita que viene desde la parte superior y está amarrada la cuerda a la cola del alacrán, como para que no caiga, me imagino, y se mantengan las paticas.
5: Ya, listo. Pacho, ¿y cuál es la intención de meter los bichos a las botellas?
4: No sé.
5: ¿Fermenta diferente? ¿Da sabor?
4: Yo no sé,
3: sí,
4: no lo sé.
3: Sí.
5: ¿Sí?
2: Da temor. Es peor.
3: Pues sí, claro. ¿Ustedes nunca han tomado de ese mezcal que viene con un gusano también?
4: Sí, dicen que el gusano termina de emborrachar.
3: ¿Se han mandado el gusano?
5: Sí.
2: No, digamos de ese, ¿no?
3: No, el del ay, Dios.
5: Suiza, por favor. Compórtate, Suiza.
2: Estamos hablando de trago.
3: No, bueno, usted cuando se termina ese mezcal que viene con gusano.
4: Ajá.
3: Comparte el gusano, miti miti.
4: Sí.
3: Con un parcero, una parcera.
4: Ah, no, eso es que hasta ahí, ¿no?
3: Lucho? Chao y
5: beso de tres.
3: Cuidas.
5: Beso de qué tres.
3: Suerte. El gusano, tú y yo, bebé.
2: Como cuando uno le echa las gomitas y las pone en remo.
3: Algo así. Así gomitas. Me imagino yo que debe ser con el.
4: Eso
3: es el alacrán.
4: El alacrán.

0: Del alacrán. Bueno, ahí tiene cosas, ya que quiere ser tan disruptiva. Ah, no, hay otra historia que tengo que contarles, no sé si la vieron en internet.
1: ¿Qué?
0: Esta también es una historia disruptiva, ya que Cata habla de eso. No sé si vieron que un gerente de Little Caesars soltó una promesa, yo creería que imposible, o no sé cómo van a hacer, porque dijo que 1000 pizzas gratis si Colombia llega a semifinales.
2: ¿Qué?
1: Ahora que piense negativo, ni que piense negativo, piense en pizza.
0: Ah, de Little Caesars. Si Colombia llega a semifinales, ya en estos momentos estamos clasificados a 16avos.
1: ¿Sí?
0: Y es un video que empezó a rodar por redes, entonces como explotó la conversación, muchos creyeron que todo iba a quedarse en un simple comentario, pero no. La marca salió a decir que sí cumple, que respalda las palabras del gerente y así van a mostrar el compromiso con el que todos los días ofrecen pizzas listas y pues recién hechicitas al alcance de todos, como la ven.
2: Uy, no, buenísimo, un motivo más.
1: Puede ser, por favor, que alguien le envíe este tweet, este mensaje a Néstor Lorenzo, o sea, Lorenzoneta, ahora sí es con Colombia.
3: Ahora sí prenda la Lorenzoneta que yo quiero mi pizza.
1: Ahora sí esto es, ahora esto sí es personal, pues.
3: Ya es personal.
1: Sí.
2: Es disruptivo.
1: De verdad.
0: Atentos a las redes de Little Caesars para que conozcan cómo reclamar su pizza, porque si son 1000 pizzas gratis, o sea, eso le tiene que tocar una a uno, ¿no?
3: Alguna nos tiene que tocar por acá.
2: Sí, no, toca estar ahí pendientes, claro.
3: Ay, 1000 pizzas, uy, pero...
1: Uy, y una pizza apuesta, de Little muchacho. Caesars. Hay una de Little Caesars que tiene como un volcancito de queso en el centro.
2: No digas.
1: Y usted arranca su tajada de pizza
3: y
1: unta ahí hasta el fondo. Y come. Uy, no, eso es muy bueno, sí, Pacho. No, ya.
2: No conocía tal plato.
1: O sea, fue madre. La promesa es si llegamos a semifinales.
0: Semifinales, vamos. 1000 pizzas gratis de Little Caesars.
3: Vamos con
1: ay, Dios mío, no, Camilo Vargas, por favor, no nos hagas perder estas pizzas, Camilo Vargas, porque
0: no
1: mejor dicho.
0: Con Camilo, no sé.
1: Camilo.
0: Camilo, ¿quién?
1: Camilo, por favor. No, Camilo. Camilo que ha estado nerviosito. Camilo.
3: No, él sabe que portándose bien todos vamos a tener nuestro pedazo de Little Caesars.
1: Si no, qué caliente, claro, Montero.
0: Nervioso se va a poner cuando le diga que ha llegado el momento de medir el coeficiente intelectual.
3: Hoy, justo
0: la materia gris de los integrantes del Gallo de Radioactiva, porque ha llegado. ¿Qué tan borutos?
1: ¡Borutos! ¡Amanecimos!
4: No, no, impedido, control, porque bruto, bestia, tarado.
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0: Porque he trabajado con gente bruta en mi vida.
2: Y sorda, porque no escuché qué fue lo que hizo.
3: No. Nada importante. Tengo 12 años.
2: Voy a volver ahorita al live. Y cuando tenga fuerzas.
3: No se siente al lado. Se siente al lado de Champion y vuelve a tener 12 años.
0: Esta es edición, ¿qué tan brutos amanecimos en Guayabados? Y pero con ustedes. Tortura, porque acuérdense que al final va a haber tortura. Para sí, que señor. Toda la gente sepa, para sí, que vengan señor. A YouTube y a TikTok, va a haber una tortura para el gran perdedor al final de medir el coeficiente intelectual, de ese ejercicio tan lindo. Hoy traje preguntas bonitas.
2: Pacho, ya la prestación de servicios es una tortura suficiente, me parece.
1: Ya la madrugada.
3: Ya es una tortura.
2: Sí. Ese 23% de administración ya.
0: ¿Se van a pedir hoy o van a dar su nombre o van a agarrar jugadores de Colombia o qué quieren hacer?
2: No,
0: el día
2: yo soy buena y mejorada. Suiza.
0: Usted va a ser Suiza buena y mejorada.
3: ¿Qué tan brutos amanecimos de selecciones del Mundial?
0: ¿Selecciones del Mundial?
2: Sí. De las descripciones que da este personaje.
0: Micha, arroba el. ¿Cómo es? El Michalito.
2: El Michalito.
0: Él dice que Suiza, él califica a Suiza como buena y mejorada después de la segunda.
1: Listo.
2: Gracias, Pacho.
1: Listo.
2: Ay, es que me he dado todo.
1: ¿Cuál me pide? Espere.
0: Usted puede ser Corea, no le da muy verde.
1: No, yo quiero ser. Sí.
0: O si quiere Australia, ser dura pero mala.
1: Yo quiero ser.
0: Turquía. Póngase Turquía, no, productor. No.
3: Ay, la de Turquía le casa.
0: Turquía,
3: sí, señor.
0: Pecho frío.
1: Ay. Pecho frío y yo sacando el programa.
3: Yo quiero ser Paraguay. Horrible, pero con huevos es Paraguay.
0: No. Listo. Lucho va a ser Paraguay. Horrible, pero con huevos.
3: Soy Paraguay.
1: Listo. Yo quiero ser. Solo por decir, por solo Bélgica.
0: Puede ser Bélgica. No. Me gusta. Ver,
1: no, solo por gritar aquí. Irak. No, yo quiero ser Irak.
0: Bélgica, sobrevaloradísima.
1: Irak. Quiero ser Irak.
2: ¿Qué es Irak?
1: Irak es la tercera peor del mundial. Pero quiero acá gritar Irak. Listo, quiero ser Irak.
0: Bueno, Irak,
2: o sea, él bueno. Dice, el Michelin dice.
3: El Michalito.
2: El Michelado.
0: El Michelin. Ay, no, qué linda. De verdad está como
1: el
0: Suiza.
1: El Michi dice.
2: El
0: de Suiza, buena y mejorada.
2: Irak, sí. Tercera. ¿La tercera más mala?
1: Sí,
0: la tercera. Bien. Bueno.
1: Quiero ser Irak. ¿Listo?
0: Entonces, esto tiene unas reglas. Entonces, la persona que sepa la respuesta, antes de dar la respuesta, primero tiene que dar el nombre de la selección que le tocó. Entonces, en el caso de Catalina, ¿es cuál?
2: Suiza.
0: Bien, en el caso de Lucho, ¿es cuál?
3: Paraguay.
0: Paraguay. ¿Listo? ¿Y en el caso del productor, es cuál?
1: Irak.
0: Irak.
2: Y cuando se van a despojar de sus celulares y sus computadores. Pues pregunto, ¿no? Porque los
1: despachos.
0: Pero perdóneme, Catica, pero es que aquí el que pone las normas soy yo. Usted no tiene por qué decirme a mí. Arranca con 5 puntos negativos.
3: Ay, me parece.
0: Pero sí, entreguen los teléfonos y los computadores si son tan amables.
3: Claro que sí, está el teléfono, mírenlo.
1: Ya mismo, mi papi.
0: Entreguen todas esas cosas, no van a empezar a buscar ayudas ahí adicionales.
1: Es más, vea, voy a apagar el computador auxiliar. Listo, ya no veo nada acá. Tome Paula. Paula, señorita, gracias.
0: Paula, ¿cómo le habla?
2: Paula le pregunta, además. ¿Paula?
0: Es que, ¿Paula? ¿Verdad? El subdirector. Es que es altanero, ¿ah?
2: De verdad,
1: Paula. Niña, si me guarda el celular ahí, por favor.
3: Amistad.
2: Hijo de Remil.
0: Ustedes ya hicieron el ejercicio de poner, no lo van a poder hacer ustedes ahorita porque no tienen sus teléfonos y demás, pero ya hicieron el ejercicio de poner en Google Lionel Messi.
2: ¡Ay, sí! Sí,
0: ¿Lo hizo?
2: Sí, sale un balón y un letrero.
0: Sí, hay una celebración hoy. Pongan en Google Lionel Messi. Porque anda de cumpleaños.
1: Ay,
0: y se van a dar cuenta que Google hizo algo especial para celebrar el cumpleaños de Lionel Messi.
3: Y el balón es de Millos.
2: Ah, Lucho cogió el celular. Lucho cogió el celular.
3: Ay, no, pero es que me dio. No, mira. Aquí tiene, señorita Paula.
1: Pacho, destape. ¿Cómo hace ese alacrán, Pacho? Por Messi.

0: Dale, selección argentina, dale.
1: ¡Picame, Pulga!
2: Dale. 39 años, la Pulga Messi, 39 años. Ustedes saben que también se conoce hoy 24 de junio como el día más argentino del año.
3: Uy, ¿cómo es eso?
4: Pero, pues, ¿cómo así? Yo pensé.
2: No sé si ustedes recuerdan, pero un famoso también, legendario, además, campeón mundial de la Fórmula 1, nació un día como hoy.
3: Okay. ¿Estamos jugando?
2: Sí, la pregunta es: ¿saben de quién estoy hablando?
3: ¡Ay, no, macho!
2: Legendario, quíntuple campeón mundial de la Fórmula 1.
0: Irak, Enzo Capani. Irak Solari. Irak Gallardo. Irak, eso todos tienen los mismos
3: Suiza
0: apellidos.
3: Suiza Calamaro. Suiza Cerati.
1: Le va a dar el nombre.
0: Irak,
1: el apellido.
0: Irak, ¿cómo? Nos va a dar el
2: nombre. Voy a dar el nombre para que me den el apellido, ¿ok?
3: Listo.
0: Hágale.
2: Juan Manuel.
3: Suiza.
2: Fácil.
3: Suiza.
0: Irak, Juan
3: Messi.
0: Manuel Santos. Irak, Juan Manuel.
4: Paraguay, Juan Manuel Fino Quieto.
2: Ya la gente en el chat lo está diciendo, no sean tan
0: Juan
2: brutos,
0: Manuel,
2: de verdad.
0: Escobilla, Escobar.
3: Suiza Agüero.
4: Colapinto, no. Paraguay Colapinto.
2: Es que no, Colapinto, dígame. Es que
3: Suiza Chocapinto.
2: Quíntuple campeón mundial de la Fórmula 1, por favor, no. Juan Manuel.
3: Juan Manuel. Suiza Montoya.
0: Juan Manuel.
4: Ese más tiene una Escolari. Ese más tiene un trato en Puerto Rico.
0: Juan Manuel Farfán. Juan
4: Facundo.
0: Irak, Juan Manuel Farías.
4: Juan Manuel.
0: Irak, Juan Manuel Farc.
3: Fantasía.
2: Y aquí la gente Irak, nos baja de bestias, brutos, animales.
4: Ay, con toda la razón.
0: Ay,
4: toda
0: la razón. Porque buscaron en internet ellos. Irak, Juan Manuel.
2: Porque ya.
0: Farfán.
2: Voy a darle una boleta de Mills para invitar al concierto de Mills a alguien que llame y le diga a esta gente bruta.
0: Ay, pero entonces me toca aprender el computador.
2: ¿Quién estaría cumpliendo años un día como hoy? Este gran piloto de la Fórmula 1 argentino. Llame, por favor, si es tan amable.
0: ¿Sí?
2: El 601-348-7620.
4: 601-348-7620. Juan Manuel Pacho. Juan Manuel.
3: Juan Manuel Francia. Fandiño.
0: Ahí están llamando, Pacho, están llamando.
2: Voy con alguien aquí. ¿Sí? Radioactiva, buenos días. ¿Aló?
0: Espere que no habla, ahí debe hablar. Hola.
2: Hola, buenos días.
5: Aló, hola. Hola, Pacho, ¿cómo estás? Buenos días.
0: ¿Con quién?
5: Nicolás. Con Nicolás.
2: Nicolás, ¿cómo estás, amigo? ¿Todo bien?
5: Muy bien, Pachito, muy bien. ¿Ustedes qué? Con esos brutos ahí.
2: Midiendo este pobre y triste coeficiente intelectual de los integrantes del programa. Nicolás, primero dame tu apellido para invitarte al concierto de The Mill, si eres tan amable.
5: Nicolás Fuentes, Pacho.
2: Fuentes, 8 de julio es el concierto de Mills.
0: Pero que se pida un país, que se pida un país.
2: Cállese. Hay otra camanada de brutos y animales. ¿Cuál es el piloto del cual estoy hablando?
0: Que diga cuál es.
5: Sí, claro, él se llama Juan Manuel Fangio.
2: ¡Fangio, por Dios!
3: ¡No, pero no, quién iba a llegar a Fangio!
0: ¡No, Pacho! No, Pacho, también es que usted, Pacho, viene todo trasnochado a preguntar ahí
3: pues
0: todo.
3: Pues me
0: difícil.
3: Parece igual una gran pregunta, Pacho.
2: Juan Manuel Fangio.
4: Están criticando, Pacho.
3: Al principio me dio rabia, pero ahora me parece una Pacho. Gran pregunta.
2: Entonces, vamos por más puntos, ya que no han podido. Ya que estamos en el día más argentino del año,
0: de Montoya,
2: díganme cuál es el gran escritor argentino que está hoy cumpliendo, o que estaría más bien cumpliendo años, que también nació un día como hoy. A ver,
0: Paraguay, Jorge Luis Borges.
3: Suiza, no. Calamaro. Suiza, Paez.
4: Paraguay, Cortázar.
2: No.
3: Suiza,
0: Irak. Irak, me gustas cuando callas.
3: Sí.
4: Paraguay.
0: Irak,
4: se llama Benedetti.
0: Irak.
2: Manuela, el túnel.
0: Irak, Coelho.
3: ¿Túnel?
0: Irak.
2: ¿Qué?
4: Paraguay.
0: Así no se llama.
3: Irak.
4: Paraguay Sábato.
0: Le sonó
4: Sábato,
0: rico.
2: Correcto. Ernesto Sábato.
3: Que por eso me dio rabia, porque lo sabía, pero no me acordaba.
2: Excelente, Paraguay. Excelente, Paraguay. ¿Qué más nos puede decir de Ernesto Sábato, Paraguay?
4: Tiene otro libro que se llama El ensayo de la ceguera, creo.
2: Uy.
0: ¿Creo?
4: No, estoy totalmente seguro. Gran regente Pachito.
2: Bien. ¿Qué? Muy bien.
0: Ay, no, joda.
2: 10 puntos, no 10 puntos tiene Paraguay. Irak tiene 3 puntos y Suiza está debiendo 5. No, mantiene los 5 puntos negativos por la grosería al aire.
4: Irak. No, voy a cuestionar tu autoridad, pero ¿cuál fue el punto que hizo Irak?
2: Yo quise darle toda. Eso y usted acaba de perder 5 puntos por sapos.
0: ¿Qué?
2: Porque mis decisiones.
0: ¿Qué?
2: ¿Por qué? Cuestionar aquí mis decisiones, yo veré a quién le doy.
4: No, pero no lo estoy cuestionando, es solamente para mencionar. La memoria fresca, ¿no?
3: No, yo sí estaba de acuerdo.
4: Con Francisco José.
2: Sapo tan lamericas.
0: Así es Paraguay, así es Paraguay. Los hace y después los pierde.
3: Fue el himno que se viralizó porque parecía una lucha entre Tommy Jerry y Perle Paraguay.
4: Uy, ¿cómo vamos a hablar?
0: Uy, tenemos que comprobar eso, vamos
3: eso
0: a ver.
3: Eso fue en Twitter, no sé si fue Paraguay, amigos. Eso fue en Twitter. Y le pusieron una escena de Tommy Jerry persiguiéndose.
0: La gente no respeta.
3: Sí, y sí, un poco. Con respeto. Con respeto.
0: Ay, espere.
3: Con respeto. Póngalo a ver si es este.
0: A ver si es verdad lo que dice Catalina. Ay, tengo que ver aquí ya.
4: Debe ser el himno de Paraguay.
2: Suiza acaba de quedar otra vez en ceros, ya por el aporte que acaba de tener al programa.
3: Gracias, Francis.
2: Muy bien, Suiza, de verdad.
3: Siempre
2: muy bien.
3: Lo mejor.
2: Muy bien, es más, te voy a dar como 3 punticos positivos, pero como ver que tengas ahí como,
3: ay,
2: como ganas de querer participar.
3: Sí, no, yo tengo muchas ganas. Yo.
0: Me encontré el de Bosnia, vea.
2: Correcto, pierde los puntos que tenía porque ya se montó con un comentario de una compañera. Ya pierde los puntos que tenía.
3: ¡Ey, sea original! ¿En
0: ay,
3: serio?
0: Me encontré el de Suecia.
2: No, se faltó poner Ace of Base. Pierde. Qué mal te quito, muestre a ver la dignidad, ya la perdió. No tiene nada.
0: El de Suecia es bueno, es bueno.
2: Puntos, Irak.
0: Pacho.
3: Ay, Silvio, que ponen con perrito.
2: Siguiente pregunta.
0: Me encontré el de Alemania, el de Alemania.
2: Una pregunta. Ya viendo 10 puntos Irak.
4: Póngale de Colombia.
2: 10 puntos. Está volando. Por montarse en
3: el. O sea, como muy burloncito, ¿no?
2: Sí. Como muy chistoso.
0: Es que me gustó el juego. El de los himnos.
2: Bien.
0: Alemania, vea. El de Colombia, vea. Ay.
2: Un día como hoy, en el año 2008.
0: Vea mi himno, el de Irak.
2: ¡Cállese! Queda viendo 20 puntos. Es que cierra, no se calla. Es que cuando no duerme, muy cansón. Queda viendo 20 puntos.
3: Muy
2: Paraguay
3: bien.
2: Tiene 5 positivos. Y Suiza, ¿me recuerdas, Suiza, cuántos positivos tienes?
3: Yo no tengo.
0: Uy, así él le prestó atención, Pacho.
3: Tres,
0: ¿sí,
3: tengo tres.
0: Sí, ¿cómo
3: tres,
0: le importa
2: bien,
0: a ella?
2: Tienes tres, muy
3: gracias.
2: Bien.
3: Gracias.
0: Ahí vea el himno de Cali.
2: Pero si quieres, Suiza, te puedo dar un poquito más de puntos, como para que no te quedes así como tan.
3: Gracias, Francis.
0: ¿Qué? ¿Qué le está dando?
2: No, empató entre Suiza y Paraguay. No, esto el día de hoy. Está muy fuerte estoy.
0: Pacho, por favor, ¿qué le va a estar dando? No.
3: Oh, me parece bien.
0: No, Pacho.
3: Sí, no, un día como hoy. Me dio como calor, pero no me puedo quitar esto porque no tengo
2: nada. No, venga.
3: No tengo nada.
0: ¿Es que está mostrando? ¿Está mostrando por puntos?
2: Sí, que llegó a 8 puntos, increíble cómo repuntó Suiza de verdad en este momento.
0: No, Pacho, deje darle puntos ahí por estar mostrando pieles, Pacho. Por favor, ¿qué es esto? ¿Qué es esto? Radio del 98, Pacho, no. Pacho, de verdad, no más que eso.
4: Estás cuestionando la máxima autoridad.
2: El productor y Cata son cuajada con velado.
0: Nos juntan y somos Nusita.
2: Sí. Un día como hoy, en el año 2008, un bloguero recibió la visita de agentes del FBI en su casa.
0: Uy.
2: Porque él había filtrado sin autorización canciones de un disco de una banda.
3: ¡Ay! Suiza.
0: Irak, YouTube.
3: Suiza. Irak, Radio.
4: Ay, Paraguay, sí. Grupo Nietzsche.
3: Suiza, YouTube.
0: Irak, Blur.
3: Suiza. Gorillaz.
0: Papa Roach.
3: Suiza, Gorillaz.
0: Irak, Metallica. 8. Irak, Metallica.
2: No estuvieron por acá.
3: Suiza, The Strokes. Suiza.
0: Irak,
3: Paraguay.
0: Paraguay,
4: los Alfabones. 21
2: Pilots. Uno de ellos es compañero nuestro.
3: ¿Compañero nuestro?
0: Irak, las pirañas amazónicas.
2: No.
0: Irak, los revés.
3: ¿Compañero nuestro?
2: No. Compañero.
0: Irak, Guns N' Roses.
2: Correcto. Había filtrado sin autorización canciones del Chinese Democracy de Guns N' Roses. ¿Qué tal que hubiera sido bueno el disco?
0: Sí.
4: ¿Qué tal hubiera sido bueno?
3: El Chinese.
0: Sí, sí, señor. No, pues. Pacho, es que dio la pista que era, sí, compañero nuestro.
3: No,
0: pues, compañero,
3: es que más. Yo dije aquí, pues, ¿talento más? ¿De dónde? ¿Cuál?
2: ¿Cuántos puntos dije que iba a dar por esa respuesta?
4: 2 puntos.
2: ¿Dos?
0: No, sí, bueno. no, Pachito, sí. No dijo eso. Tengo el VAR, si usted quiere, revisamos el VAR de cuántos puntos dijo que iba a dar.
2: Bueno, sí, me parece muy bien, gracias.
0: ¿Sí? Listo, espéreme entonces un segundo.
2: ¿O no dije?
3: No sé.
0: Pero escuchamos, VAR. Pacho, es que dio la... Espere, lo devuelvo acá el VAR. Tengo VAR en vivo, espere, pida VAR. Ey, se quedó cargando el VAR. Espere.
3: Jack Blur.
0: Ahí todavía no decía, espere más atrás. Cata acá estaba mostrando. Ah, ya vi que mostró mucha piel.
2: En el año 2008.
0: Uy, merecía más puntos.
2: Pero recibió la visita de agentes del FBI.
0: Ay, no dijo, Pacho, creo que
2: no. No, no,
0: 98, Pacho.
2: ¿Cuántos cree usted que merece? ¿Cuántos cree que merece?
0: ¿Cuántos tienen mis compañeritos? Perdón. ¿Cuánto tienes tú, Suiza?
3: 8.
2: Suiza tiene 8 puntos.
0: ¿Paraguay tiene?
2: 5.
0: 5. Quiero tener 9 puntos para ganar. 9, así.
2: Como debía 20.
0: Yo debía 20, no. Entonces claro, quiero tener.
2: 20, todo, entonces ya listo, entonces quiero que,
0: no, 29.
4: Si quiere,
0: 29.
4: Ponga el VAR.
0: 29. Listo. Quiero 29. 29.
2: Última pregunta.
0: Última.
2: Última pregunta.
3: ¿Con cuántas quedó?
2: Por 5.224 puntos.
4: Ay, su Cristo bendito.
2: 5.224 puntos están en juego.
0: Ay, Dios mío, bendito.
3: Estoy sufriendo.
0: Espere,
3: demasiado.
0: Voy a ser sincero y voy a cerrar aquí la página que abrí porque estaban los oyentes escribiendo respuestas. Ya, listo.
2: ¿Qué?
0: Ya. No, en YouTube.
2: O sea, usted
0: YouTube.
2: Estaba. Usted dio la respuesta de Guns N' Roses porque alguien le dijo y le dio la respuesta.
0: Tenía no, señor.
2: La,
0: tenía lo prendí para ver el VAR, Pacho, nada más.
2: Ah, bueno, muy bien.
0: Sí.
2: ¿Sabe qué? Por honestidad, por ser tan honesto, ya no debe ningún punto. Muy
0: gracias,
2: bien.
0: Pacho. Muchas, no debe ningún muchas gracias,
2: Pacho. Bueno, pregunta por 5.224 puntos. Pregunta bonita.
0: A ver,
2: bonita. Un día como hoy, en 1995, un concierto de una banda que en esa época era muy importante. El concierto era en San Francisco y resulta que el vocalista se enfermó gravemente porque se comió un sándwich de atún que estaba en mal estado y solo pudo tocar 7 canciones y para el hospital de emergencias, pues. ¿Qué banda famosa que suena en Radioactiva fue la que tuvo ese incidente?
3: Suiza, Smashing Pumpkins.
0: Irak,
2: no.
3: Los Suiza, Beatles. Suiza, Nirvana. Ah, no, porque ya no estaba.
4: Paraguay, los Red Hot Chili Peppers.
2: Irak, no.
3: Suiza, Radiohead.
4: Paraguay.
3: No. Suiza, Oasis.
4: Jorge Velosa.
2: Irak, ya han estado relativamente cerca.
3: Irak, Suiza, Oasis.
4: Paraguay.
3: Irak,
0: Metallica.
3: Iron Maiden.
0: Irak,
2: no.
3: Suiza.
0: Irak, Metallica.
3: Paraguay.
0: Audioslave. Guns N' Roses otra vez. Irak.
3: Suiza.
4: Paraguay Megadeth. Paraguay Megadeth.
3: AC/DC, no.
0: Irak.
3: Suiza.
0: Blind
3: Melon.
0: Irak.
3: Suiza. The Strokes. Ah, no, eso no sé si ya
2: todavía. Estás adivinando y demás.
3: Suiza Green Day, Suiza Blur, Suiza Gorillaz, no existía.
0: Irak, The Offspring.
2: Les voy a dar una pista.
4: Paraguay los...
2: ¿Qué? Irak. Les voy a dar una pista. Versus.
3: ¿Versus?
0: Versus.
3: ¿Versus?
2: Versus.
4: Ah, sí. Paraguay, Race Against the Machine.
2: No. Ya lo dijeron los chateadores.
0: Irak.
3: Suiza. Flor, Suiza.
0: No. Irak, Caifanes. Irak,
3: Suiza,
0: Jaguares.
3: Irak, Suiza.
4: No, Soda Stereo.
2: Irak.
3: ¿Y por qué?
2: Irak.
3: Soda Stereo ya existía. Suiza de Cure.
2: 1995. Irak.
3: Ahí no existía. Ah, sí,
2: es Stone Temple Pilots. ¿Qué banda será famosa sobre todo en los 90?
3: Suiza Pearl Jam.
0: Irak.
2: Correcto.
0: No, yo lo dije. No, yo lo dije. Tengo bar. Tengo bar. Tengo bar, Pacho. No, espere. Pacho. Pacho, pido bar. No, no. No, porque yo lo dije. No, yo dije. No, yo dije Pearl Jam. Tengo bar, Pacho. Tengo bar. Pacho, no, no, no, Pacho, usted sabe que existe el bar. Yo tengo bar. No me importa. Y vamos a escuchar en vivo lo que pasó. Ya, lo pongo. Y la voy a mutear. Le voy a quitar el micrófono. Ya. Vea, vea, Pacho, voy a poner el bar.
2: ¿Qué? No, increíble. El concierto era en San Francisco y resulta que el Boca Atún, hospital de emergencias.
0: A ver, lo adelanto, lo adelanto. Lo está adelantando, Pacho. Guns N' Roses otra vez.
3: No. A ver. Irak, Suiza. Blind Melon. No, no, ya.
0: Irak,
3: Suiza. Ah, no, eso no existía.
2: Todavía estás adivinando y demás.
3: Suiza Green Day, Suiza Blur, Suiza Gorillaz, no existía.
0: Irak, The Offspring.
2: Les voy a dar versus.
3: ¿Versus?
2: No, pero ya es muy, eso está.
3: ¿Versus?
4: Ay, ay, vea.
2: Versus.
4: Yo lo digo. Paraguay, Race Against the Machine.
2: No. Ya lo dijeron los chateadores.
0: Irak,
3: Suiza. Flor, Suiza.
0: Irak, Caifanes. Irak,
3: Suiza,
0: Jaguares.
3: Irak, Suiza.
4: No, Soda Stereo.
0: Irak.
3: ¿Y por qué?
0: Irak.
3: Soda Stereo ya existía. Suiza de Cure.
2: 1995.
0: Irak.
3: Ahí no existía. Ah, sí,
2: Stone Temple Pilots. ¿Qué banda será famosa sobre todo en los 90?
0: ¿Viste, Pacho?
3: Irak.
0: ¿Viste?
3: ¿Viste?
2: Gracias, gracias. Acabo de revisar el bar.
3: Pues ¡no es
2: sí, efectivamente, sí se
3: no
2: dice Pearl Jam, pero nunca dijo el nombre del
0: ¿cómo
2: país.
0: Que no? ¿Cómo que no? ¿Cómo que no? ¡Escuche otra vez! ¡Escuche otra vez! ¡Escuche otra vez, Pacho! ¡Pacho, escuche otra vez! ¡Escuche! ¡Yo dije Irak! ¡Dije Irak! ¡Yo dije Irak! ¡Yo dije Irak, Pacho!
2: No,
0: Pacho, usted no sabe lo que es meterse con Irak.
2: ¡Suiza es la ganadora!
0: ¡No, Pacho, pero por favor!
3: ¡Voy a echar esto encima! Pasado esto y no me dieron bar. No me dieron bar.
2: Si se advierte que tiene que dar el nombre del país siempre.
0: Pero yo dije Irak. Ahí está.
3: No, usted solo dijo Pearl Jam.
0: Si quiere, lo pongo otra vez. Vea, otra vez.
2: Los 90.
3: Suiza Pearl Jam.
0: Irak.
2: Correcto.
0: No, yo no.
2: Será correcto.
3: No, se dijo Irak después. Ahí no existe.
0: Irak. Irak.
2: ¿Qué banda será
0: Pearl Jam?
2: Lo
0: dije, Pacho.
2: Los 90.
4: No, no, no, no.
0: El bar, Pacho, me están robando. Me están robando. ¿Qué es esto? Pacho, estás como el árbitro italiano de anoche.
2: No lo dijo, ya revisé.
0: No, Pacho.
2: ¿Eso quiere decir?
0: Por favor. No, Pacho, esto es un robo, Pacho, es un atraco. Numeral, numeral
2: de Suiza.
0: Numeral, Pacho ladrón. Numeral, Pacho ladrón en YouTube,
2: gol
0: todos.
2: De Suiza, Suiza, numeral. Si puede saltar otro ratico, Suiza.
0: No, Pacho, no puede ser que yo sufra.
3: Bien hecho, porque yo ya he perdido.
0: Que yo sufra
3: y a mí no me han dado bar.
0: Ya sé lo que siente Luis Díaz.
3: El tormento tuyo soy yo.
0: Cuando le niegan los goles. No, Pacho.
2: Ha llegado
0: no, esto es muy injusto.
2: Tortura en Pacho. Radioactiva, amigos.
0: Es muy injusto.
2: Pues no la canción de Shakira, ¿no? Sino de hacer una tortura. Conéctense, por favor, a YouTube.
0: No.
2: Vengan aquí a TikTok porque Irak
0: No, Pacho.
2: Tiene que padecer, obviamente, sí, esto no y Paraguay
0: no
2: también.
0: Estoy de acuerdo.
3: Pero no,
0: Pacho, esto no, es un robo, no, esto es un atraco.
3: No, malas,
0: Pacho,
3: malas.
0: Por favor.
4: Champion.
2: No,
0: o sea, Colombia se va a acordar de esto siempre, Pacho.
4: Ya revisamos y para esto no hay escrutinio.
3: Colombia nunca se acordó.
0: Numeral Pacho Ladrón. Numeral Pacho Ladrón es tendencia.
2: No, no. Por favor, ayúdeme, si es tan amable, Suiza, a ir alistando la máquina de la tortura, por favor.
0: Sí,
2: la gente está a la expectativa de ver la tortura del día de hoy. Vengan acá, por favor, vengan.
0: Ah, oh, Pacho, por favor, y además, ¿cómo me van a robar así en la cara, Pacho? Pacho, numeral Pacho Ratón.
3: No,
2: en este momento pueden ver ustedes
3: no
2: a Suiza. Pegado. Suiza, por favor, preséntanos la caja de la tortura que tenemos hoy.
0: ¿Qué le pasa a la gente?
3: Ey,
0: Francis. Pido revisión de votos.
3: 9 niveles de voltaje.
2: 9 ¿Qué? Niveles, ok, bien.
3: Sí. ¿Por qué? ¿Por qué? ¿Perdiste por cuánto?
0: No, Pacho. Pacho, por favor, además no me gusta el otro numeral que está proponiendo la gente, Champion Llorón. No me...
2: Y Paraguay callado, porque solo dijo, medio contestó algo ahí ya de restos.
0: No,
2: sin pena ni gloria Paraguay, ¿no?
0: Paraguay.
4: Gloria,
0: Paraguay.
4: El único que supo quién era Ernesto Sabato.
0: Escoge tu bando, Paraguay.
3: No fue suficiente.
0: Esto es guerra mundial entre Irak y Suiza.
4: ¿Tengo que escoger mi bando?
0: Escoja su bando, sí.
4: Claramente yo estoy con Suiza, Champion. ¿Qué pasa, hermano? ¿Qué pasa? No hagas preguntas. ¿Cómo así?
0: ¡Ey,
4: calladito!
0: No.
4: Es para que no me caigan los misiles.
0: ¡No! ¡Va, va, va! ¡Va, va! No, Pacho, ¿cómo me dan
3: el lugar? ¿Por qué no lo dijo al mismo
2: era gol de Champion. Andrés, por favor, no propongas ese numeral, gracias.
0: No, Pacho. Bueno. No, Pacho, considero que usted debería comerse ese alacrán que tiene allá en esa botella.
2: Bueno, está bien, me parece muy bien lo que usted considere, pero vamos a la tortura. A ver.
3: La tortura.
2: Alicemos la cajita, por favor, Catalina, entrégale a cada uno, puede ser. Entrégale rápidamente.
4: Pero sí, el que perdió fue Champion.
2: La tortura de hoy va a tener que durar 15 segundos la persona. Si no, volvemos a empezar.
4: Agarra,
2: 15
4: agarra.
2: Segunditos.
4: Agarra que es para ti. Agarra que es para ti.
3: Champion. A ver.
0: 15 segundos, ¿Champion? Yo.
2: 15 segundos.
0: Entonces, hágase acá a mi ladito, va a tocar, ¿cierto?
2: Es.
0: Espere, bien. Espere que venga Catalina para acá. A ver bien. Si viene para acá saltando, como hacía ahorita. A ver si viene acá.
3: Cállese.
0: Escotándose ahí, como hacía ahorita. A ver si le dan más puntos.
3: Cállese.
0: A ver si sigue ahí.
3: Si le molesta.
2: Si en este momento se conectan, van a poder ver a Cuajada con Melao, amigos.
4: A sangre y yuca.
2: Juntos, en una misma imagen de la pantalla.
0: Ey, era gol de Champion, numeral.
4: Ey, y está bailando Champion. El baile de la victoria. El baile de la victoria, Catalina, el baile de la victoria.
0: Numeral, era gol de Champion, Pacho. No, me robaron, Pacho.
2: Vamos, por favor.
0: ¿Qué es esto? Ya sé lo que siente Yepes.
3: Espere que estoy cuadrando el
0: retorno, ya sé lo que siente Colombia cuando le quitaron el canal de Panamá.
2: Vamos.
0: No, Pacho, ¿cómo me van a robar?
3: Yo
0: así?
3: También perdí una vez y no me dieron bar, no lloré.
2: Vamos. Ahí, listo, Catalina, por favor, alistemos la máquina de la tortura. Si están amables, la gente está a la expectativa en TikTok.
3: Estoy cuadrando el retorno, ya llegué a los 97.9.
2: Bueno, muy bien.
0: Menos vale. Mal, Pacho no es registrador. ¡Ey! Pacho.
3: ¡Ey, no incendes el país!
0: Pacho, deje de robar a esta nación y a esta radio.
2: Ahorita va a decir que los champistas de corazón van a salir a marchar. Bien.
0: Maestro,
2: ya Cata maestro. Está ubicada, pueden ver a Cuajada con Melao en estos momentos, amigos. Si se conectan a YouTube y a TikTok, Catalina se está preparando para hacer la tortura al productor. Catalina, entrega por favor cada palito a cada uno para hacer las descargas eléctricas en Radioactiva.
0: ¿A cada uno?
3: ¿A quién?
0: ¿A cada uno, Pacho?
2: No. Sí, a Paraguay también.
4: ¿Sí? Si el que perdió fue...
2: Por lento.
4: Lento. Si yo fui el que supo.
0: Yo me lo voy a dejar en una tetilla, Pacho.
2: Bien,
0: lo voy a poner acá, en una tetilla.
2: Okay, uy, pero se le va a poner peor de morada, ¿no?
0: Sí, seguro.
4: Hermano, pero la idea es que
3: se
4: vivas.
3: Le va a detener el corazón. Va,
2: listo.
0: Sí. ¡Ay!
2: Sí, claro.
0: ¿Será que me detiene el cora?
2: Pues eso es
0: bueno, lo voy a poner en la otra tetilla.
4: Pues la verdad es que eso nos daría rating, pero pues.
2: Métaselo, métaselo ahí.
0: Sí, va a la otra tetilla más bien.
2: En los huevos, póngase una en los huevos.
0: La voy a agarrar, listo. Catalina. Va a agarrar a
2: listo,
0: Catalina.
2: Si ya me se metió duro. Dentro de la camiseta. Cata, por favor, narre lo que va a hacer, querida Catalina, y cuando empiece a subir el voltaje para que la gente lo pueda ver.
3: Es que me di cuenta que cuando Champion se puso eso en el pecho, esto ya estaba prendido. ¿Sí sintió? No.
0: No.
3: Antes toca meterle más.
0: Ah, me toca agarrarme con Lucho. Pa' sentir.
2: El ¿qué? Certito, ay, sí, pecho con pecho. Me gusta eso. Abrácense.
4: No, ni que fuéramos Messi de Paul.
2: Me gusta. Pecho con pecho. Vean esto, amigos, por favor.
4: Tranquila, tranquila.
3: Ah, no está prendido.
0: Ay, Dios mío, no, espere. No, ya no quiero ponerlo en el pecho. No, yo para no, qué me pongo.
4: Sí, estaba apagado. Eso nos haría reír.
2: No, va en el pecho, Catalina, que se lo pongan en el pecho, por favor.
3: En el pecho.
4: En el pecho. No, se me chamuscan los pelos del pecho.
2: Pechito con pechito. Aquí la gente propone pechito con pechito. Me gusta lo que Eduard propone. Muy bien.
4: Yo sufro el corazón, yo me enamoro.
3: ¡Ay, qué! ¡Me metes eso en el pecho!
2: A ver.
3: No,
2: a la una.
0: No, Pacho, espere. Si llegamos a 1500 conectados.
3: ¡Ay, no!
2: A las dos, no me gusta. Puede ser épico.
0: 15 segundos.
2: Ay, 15 segundos. A la cámara, por favor, a la cámara.
0: A ver.
2: Y a las.
0: ¿Quieres que se levante?
2: Tres.
0: Ay, suavecito, suavecito, suavecito.
3: Lucho le toca hacerse acá.
0: Cata, suave. ¿Sí? ¿Por qué? Ah, no se ve, no se ve. Espere, Pacho, que es que usted propone cosas que técnicamente son complejas. Son complejas.
3: Yo le digo.
2: Listo, ahí está.
0: Espere, espere, espere, espere. Ay, no.
2: Pero hagan pechito con pechito.
0: ¿Pechito con pechito? Pero no se va a ver en la cámara, Pacho.
2: Pechito con pechito. ¿Ahí dónde está Lucho? Véngase al pecho del productor.
0: No sé. Vea, Lucho tiene ahí su palito en su pechito. Vea, listo. Estamos haciendo rusa eléctrica.
2: Va. Esto puede ser épico. Si hay un paro cardíaco, puede ser épico.
0: Estamos haciendo rusa con toques.
2: Va.
4: Estamos haciendo rusa sin depilar.
2: A la una. A las dos.
0: Suave, Catalina, porque la pateo. Suave, Cata, porque la pateo.
2: Tres.
0: Suave, Cata, que la agarro a pata.
4: Ortica, agarramos a Cata para que entre en el circuito.
0: Le hago una de Zúñiga. Rodillazo.
2: Súbale, Cata, súbale.
0: Lucho no quería dejarme nada. No sé, suerte. Venga, Lucho, que está rico. Ay, ahora en las nalgas.
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0: 3:12-37, dice: muchos dirán que Jesús salvó a la humanidad, pero solo unos pocos sabemos que en verdad fue Goku.
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3: Hoy empieza la tercera fecha de la fase de grupos de la Copa Mundial de la FIFA 2026. Y vamos a tener partidos simultáneos. O sea, ahora hay que escoger qué partido ver. Si es que su televisión o su servicio no tiene la opción de ver los dos ahí en pantalla.
4: No sean tan chandas.
5: Eso es de acuerdo al servicio que no tenga.
3: Exacto, pues muchas veces sí.
6: Sí, pero
5: mira tú qué finura.
6: Igual si usted tiene ese servicio que tiene todo, le toca elegir.
3: Ya. También,
4: claro. Sí. Ese servicio es súper.
3: Ahora, otra cosa le digo, si usted está viendo fútbol solo, está haciendo mal las cosas, porque eso hay que verlos en parche.
6: Ay, sí.
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5: Oh, wow.
3: 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Las de ayer fueron pedidas a domicilio, productor.
4: Sí, señor. Sí, señor. Aquí las trajeron. La palabra clave era abril. Reclamé mis danas de Dunkin' y la verdad ayer hubo buen ambiente en Radioactiva porque todos estaban felices comiendo donas.
3: Claro, exactamente. Ojalá pierda pronto otra vez para que nos sigamos comiendo. Gracias a usted, muy amable, de verdad.
4: No, gracias. No.
3: Y había prometido también que en la polla de Radioactiva iba a incluir una caja de Dunkin', pero de todo lo que yo vi del partido de ayer, corríjame si me equivoco, no vi como algún famoso que saliera, porque la pregunta era esa. Cuando arrancara el partido, ¿cuál era el famoso que iban a enfocar como las cámaras y todo? Pero ayer como que no había o no le pararon muchas bolas. Yo no vi a Mick Jagger allí en el estadio de Guadalajara. No lo vi.
4: Faltó. No, yo no vi a Frida Kahlo.
3: No.
6: Yo no vi a Diego Rivera. Sí,
3: de acuerdo. No vimos a Vicente Fernández en el Guadalajara. No sabemos qué pasó.
4: Yo no vi, ¿sabes qué colombiano famoso me hace falta ver?
6: ¿Quién?
4: Ojalá apareciera. ¿Ustedes se acuerdan de ese partido de la Copa América de Uruguay-Colombia? El que
3: Miami?
4: Le mandó un manazo, el que le mandó un manazo al jugador de Uruguay que se volvió sticker, no meme.
3: Ese sticker, claro. Sí. Es la vida de ese man, de verdad, que no sabemos qué pasó, si lo mandaron, lo extraditaron, porque.
6: No, a ese man lo contratarían, yo creo que de guardaespaldas de James.
4: algo así, porque ese man fue muy, muy viral, él se volvió famoso.
3: Se acuerda también que en esa pelea le salvaron la vida al jugador de Uruguay. ¿A cuál fue, Lucho? ¿Usted se acuerda? Porque
4: el delantero.
3: Él lanzó una silla y alguien alcanzó a desviar la silla, porque donde la silla salga, ese man va a la cárcel sin problema.
4: Porque la lanzó al público, como
3: claro, es que donde se corone a alguien, seguro lo mata.
4: Y alguien le atravesó una manita y
3: una mano.
4: Lo salvó prácticamente.
3: ¿Cuál fue el jugador? Ya se me olvidó.
4: Núñez,
3: sí, aquí también dicen gracias.
6: Cuando era compañero de Lucho Díaz.
4: Eso.
3: Claro, Darwin Núñez manda una silla, un sillazo al público. O sea, ¿cómo estuvo de heavy el tema que Darwin Núñez mandó una silla? Y menos mal alguien metió la mano y tumbó la silla antes de que pues llegara la gente.
4: Sí.
3: Porque ese tipo termina en la cárcel. ¿Eso es intento de asesinato?
5: Sí, no, no.
4: Pues
5: no, no,
4: sí,
5: no.
4: Le rompe la cabeza a alguien y ahí tiene su demanda sabrosa también.
3: Ay, dice que menos mal el que la lanzó la silla fue Núñez, por eso no le dio a nadie. Ay, hombre.
6: Ay, también
3: Nixon
6: sí
3: escribió
6: que
3: por acá.
6: Se salvó solito.
5: El man iba pasando y ¡tum! Le cayó un zapatazo en la cara.
3: Dice Néstor que el primero que apareció en la transmisión de ayer, Cata, fue Luis Figo.
5: ¿Luis Figo?
6: ¿Alguien puso Luis Figo en la polla? Sean honestos.
5: Nos vamos a mirar, vamos a revisar si alguien puso. Vamos a pedir los datos.
4: Sí, eso, listo.
3: Luis Figo, pero no sé, yo no recuerdo. ¿Ustedes recuerdan que haya sido Luis Figo?
5: El primer famoso que apareció
3: en la transmisión.
6: Cuando me pude sentar a ver el partido, el primer famoso que vi fue Yepes, pero no valía.
3: Yo también vi a Yepes, pero no recuerdo con quiénes estaba sentado. Había una chica ahí sentada, pero no.
6: Sí, que Falcao.
3: No logró saber quién era.
6: Uy, está bien acompañado, mi perro. ¿Cómo es y cómo sería?
4: Sí, Yepes estaba en labores, y habíamos dicho que esos no
6: Que estaban trabajando.
3: Sí, no, los que estaban trabajando no.
6: Con

0: comentaban.
1: Como comentaristas.
2: Sí, pero aquí tiene razón lo que dice Giovanni. Nosotros dijimos que si tenían que ver con fútbol no valía. Eran famosos extra, nada que ver con fútbol. Ah. Tiene toda la razón.
1: Listo.
2: Sí,
1: listo,
2: que estaban Yepes y Fernando Hierro, dicen por acá. La hija de Yepes.
1: O sea, Figo igual no valdría.
2: No, no vale porque tienen que ver con el fútbol. Y la más famosa sería la hija de Yepes, pero pues no es la famosa. Estábamos hablando de Shakira, que prometió la canción en español y no salió con nada. Yepes no la lanzó.
1: Ah, ¿no la lanzó?
2: No la ha lanzado la versión en español de... ¿Cómo se llama? Okidoki.
1: Y Shakira.
3: Dai, dai.
0: De Tucutucu.
2: De Tucutucu.
1: Tuki-tuki
3: ya.
1: Sí. Dicen que lo quiero tanto, pinche Pacho.
2: Aquí de calle 12 dice que el primero que apareció fue el Negrito del Congo, pero ya habíamos dicho que ni el Cole ni el Negrito del Congo es, tampoco. Eran famosos, tampoco. Sí, aparte, famosos. O sea, Mick Jagger, el Canelo.
3: Parisiton, Mila Kunis, Ashton Kutcher.
1: Pero usted no quería era que ganaran, Pacho, también.
2: No, es que sí hemos visto en partidos que han enfocado a otros famosos. No, Speed, por ejemplo, Pacho, como trabaja con la FIFA, Speed lo enfocan a veces.
1: La puso muy difícil,
3: Preciso,
1: Pacho.
3: Preciso no fue nadie ayer.
1: No, Pacho.
0: No, pues no, yo creo que estaban desenguayabando y están cuadrando fuerzas.
3: No, pero en el de Miami, yo creo que en el de Miami sí habrá
2: Miami es Colombia, acuérdese.
3: Variada celebrity.
0: ¿En el de Miami se va a hacer?
2: Sí, la pregunta va a ser ¿cuántos se van a meter por el ducto esta vez?
1: Esa va a ser verdad.
3: ¿Cuántos deportes?
0: Pero muy sorocos si no le han puesto, digamos, filtros al ducto.
1: Sí, si unos láser que corten a la gente en tres.
0: No, pues por lo menos que les pidan visa.
2: Sí, no, no. Va a estar lindo. Oiga, que no me pongan de artistas porque allá sí esta vez les van a echar mano.
1: Que pongan unos muros con chuzos que se van cerrando ahí y los aplasten.
0: Eso, como el Indiana Jones.
2: ¿Dónde quedó esa linda maña de poner la botella picada en las paredes?
0: Las botellas
2: picadas
0: al borde, sí.
3: La botella picada.
0: Es una linda estrategia de seguridad.
3: Tiembla Telecentinel.
0: Tiembla pa'lante.
3: Sí, tiemblan todas las empresas de seguridad y cámaras con la botella rota en el borde del muro. Gracias.
2: Eso sería lindo. Pero antes de continuar con las cosas random que nos va dejando esta Copa del Mundo, recuerden que Hayley Williams va a estar en Bogotá 23 de noviembre, Movistar Arena, The Hayley Williams Show. Boletas las pueden encontrar disponibles en duboleta.com.
0: Club de fans.
2: 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Para que sepan, somos fans de los fans. Y llegará Hayley Williams a Bogotá 23 de noviembre, Movistar Arena. Ahí está. Ahí está.
3: Listo.
1: Va.
2: Bueno, ¿qué nos ha dejado? Bueno, ya de las cosas random que también dejó el mundial, no sé si ustedes se pillaron que en la zona mixta, cuando termina el partido de Portugal, un periodista o alguien se le acerca a Cristiano y le habla de Messi y le quitó la pregunta, dijo otra persona que pregunta otra cosa.
1: ¿Qué grande.
2: No quiso contestar una pregunta, o sea, fue de cierta forma, fue, me pareció grosero porque como que alguien le pregunta algo de Messi y él como, no, otra pregunta, eso no.
1: Es Cristiano, Chris, el bichón.
0: Claro, tiene toda la razón.
2: Chris Angel Ronaldo.
1: Pero sí, qué mamones que siempre
0: ¿cómo me van
1: que
0: a preguntar a mí por el otro si es que es el partido el que está jugando?
3: No, y además, un poco el contexto de eso es que en la pregunta anterior, Cristiano había dicho que había tenido una semana muy oscura, que los periodistas le habían dado demasiado duro, que cuando le va bien es el gran Cristiano y que cuando le va mal ya está viejo, ya no sirve. Entonces estaba como muy tocado por como la opinión pública. Lo juzgó después del partido en el de Portugal, en el que pues se le criticó tanto que porque no apareció.
1: Pues que no juegue más entonces.
3: ¿Cómo es que todos sus millones es que no te consuelan? A mí dime lo también. Que quieras. Compro tu medio.
2: Si estás empieza su pregunta, dice que Messi hizo un hat-trick. No, se lo cago en
3: Sí, no, ¿qué es eso? Pero es que
0: estuvo maluco. La verdad.
3: También es que se tocan por todo. Pues si le van a clavar a la yugular, el man va a responder igual.
2: Claro, es cierto también.
3: Sí, no. Y él venía. Ay, perdón, se me regó esto. Perdón, cámara.
2: Y Catalina. Que se le regó.
3: El café que tengo un vasito aquí que
2: está tomando café en la cabina.
3: Sí, Pacho. Sí, no puedo vivir.
0: Pero no, que su merced no tomaba café.
3: No, me toca descafeinado.
0: Esto fue una recaída.
2: Ah, una recaída.
0: Descafeinado, uy, qué triste.
3: Sí, sí, sí. Pues yo quiero creer que es descafeinado. Oy, yo a veces creo que es como el champú. Que le meten un montón de ingredientes para decir que sirve para una cosa que
0: era,
3: u otra.
0: Que era
2: está chévere la señora que está detrás de la
3: sí,
2: cámara de Lucho.
3: Que... No, y Champion atrás. Sale tranquilamente, ¿no? Y se va, deja la consola.
2: Nos veremos a la rata esta, ¿qué le pasa a la rata?
3: Deja la consola, ¿no?
2: No, paren todo.
0: Que tiene que pagar las empanadas. Y ahí
2: miren, la rata esta se salió del programa.
3: Está haciendo negocios.
2: Amigos, el subdirector... Él de se verdad, hace llamar mira, subdirector y se de salió verdad, de la
0: es,
2: cabina.
0: Es un alto
2: aire.
0: Ejecutivo. No, digamos que él se comporta como un alto ejecutivo.
2: Vaya y muévale la consola, Lucho. Va, cáguesele la consola y muévale todos esos botones.
3: Sí, porque por le dejó andando esa consola ahí.
0: ¿Ah? Ya te doy la plata Williams. De las empanadas, mi champiño. Ya te doy la plata de las empanadas.
2: ¿Qué tal este tipo? O sea, al tipo le importa cinco.
3: De verdad, es una insolencia, o sea, ¿no?
0: Ey, muchachos, no. Lo que pasa es que es un alto ejecutivo.
1: Como
0: es
1: los aviones, piloto automático.
3: Dios ya, mío.
1: Listo, sí, si los aviones se van solitos, esto por qué no.
3: ¿Qué hizo? ¿Cuál fue el negocio que hizo? Disculpe.
1: No, pagué unas
0: ¿cuánto le debo de las empanadas, champion?
3: Yo dije que ¿y esa empanada no me era daño así?
1: ¿Cómo?
3: ¿Sin ají?
2: ¿Sin un beso?
3: Sí, sí.
1: ¿Sin beso de tres?
3: No me era daño así, sin una gaseosa.
2: Sí. ¿Una gasimba?
1: No me era daño así, sin ganarle a Portugal todavía.
3: Pasaron muchas cosas desde que Champion se fue.
0: Sí, estábamos hablando del café descafeinado.
3: Del café
2: sobre todo mucha felicidad.
0: Era muy triste bueno, para vivir.
3: Sí, sobre
0: café
3: todo como una luz de felicidad. Sí, café descafeinado. A mí me parece que es como un efecto ahí placebo, pero vamos a creer que es descafeinado.
2: Increíble. Sí. Bueno.
0: Ah, eso es como el
2: vamos beso. A revisar cosas random del mundial.
1: Cosas random.
3: Cositas random del mundial para que rías.
1: Ay, espere, espere, yo pongo algo como de mundial, ¿no? Como el mundial aguanta. Sí.
2: Bien, a ver, importante. Ponga el guacaguac.
1: Voy a ponerlo.
3: El okidoki.
2: Bien.
1: Voy a poner el guacaguacali.
3: Vieron que Shakira publica un video con su hijo abrazados. Y cuando pues están abrazados, ella le pregunta cuáles son los ganadores de todos los mundiales. Y
2: uy,
3: él empieza a decir los ganadores de todos los mundiales.
2: Da todos los ganadores.
3: Pero no menciona el del mundial del 2010.
2: ¿2010?
0: Spain.
3: No, fue 2010 el que ganó España. No, España no ganó en Sudáfrica,
2: sí,
3: ¿no?
2: Sí, sí, Sudáfrica 2010.
3: Sí, sí, sí.
2: 2010.
3: No lo menciona.
2: Que
3: no
2: si nosotros menciona. No nos hubiéramos independizado, ya hubiéramos sido campeones del mundo. Pero como nos dio por ser independientes, pues mire.
3: Ey, Camilo, ahí de verdad. Estas ventanas, ciérrenme
2: Catalina,
3: las ventanas.
2: Catalina, concéntrese, Catalina. Ay, de verdad.
1: No, Catalina es como un beagle. Eso de una ardilla a un pájaro.
0: Deténganla, eso solo romperle el corazón y ya queda callado dos programas.
2: ¿Cómo le va a decir perra a su compañera productor?
3: Perra, no, me dijo.
1: Yo le dije eso.
2: Dijo beagle.
1: Yo dije
3: ¿me
1: eso.
3: ¿Dijo beagle?
1: Dije, es como, es como un golden.
3: Pero...
1: Que uno, que de un pajarito
2: y se distrae.
1: Una paloma. De un pajaro y se distrae.
3: Sí, yo soy un beagle.
1: Es un labrador que.
3: Soy un sabueso.
1: Es de esas que dice ardilla.
3: Sí. Cambio Champion es un golden. Porque Champion.
0: Quiere jugar con todos.
3: Quiere jugar con todos. Se cree amigo de todos. Va saludando a todos. Va pidiendo a todos.
0: Y todos lo quieren.
2: Se sale y se sale. Sale del programa, le faltó encargarme, pero, le faltó decirme, hey, te encargo ahí el programa y ya vengo.
3: Sí, no, además que su estrategia de decirle a todo el mundo Champion, porque como él no se sabe el nombre de nadie, todo el mundo se cree cercano a Champion y no, él es querido, él es humilde.
0: Oye, estás diciendo cosas muy malas.
3: Él llega acá a la cabina, no tengo ni puerca idea quién es este personaje que me saludó, pero esa persona se va convencida de que Champion la conoce.
0: Pero ¿sabes qué he visto, qué patrón he visto? Que la otra gente es la que saluda primero.
2: ¡Hola, Champion! A nuestro perro caramelo, sí.
1: Perro caramelo.
3: Es un perro caramelo con personalidad de Golden.
1: El otro día me desenmascararon ahí en As, en Banqueados. Un compañero de esos que está de reportero allá en Estados Unidos dijo, Champion, dígame mi nombre. Y yo, uy... no, mi champion.
3: A mí me encanta. O sea, mi resolución de este 2026 es no hagas nada, deja que todo caiga por su propio peso. Y cuando veo que sucede, es increíble. Entonces, cositas random que pasaron en el mundial, el hijo de Piqué no lo quiere. Podemos concluir que no lo quiere. Pero, por ejemplo, se ha viralizado mucho el Who de Noruega. Pero lo hicieron estos personajes. No sabemos si será su último mundial. Veamos.
1: A ver, 3, 2, 1. En YouTube y TikTok, 3, 2, 1.
2: Ay, no.
3: Podría ser yo, con este dolor de codos que tengo hoy.
2: Esas viejitas, no.
0: Las parceras del
2: colegio. Problemas lumbares hoy.
0: Esas son las parceras del colegio de Cata.
3: Sí, mis amigas. Son las, es el último mundial de Messi, de Cristiano y de este grupo.
2: Se nota que están ahí están en el viaje de la promoción en Cancún.
3: Sí,
1: yo. Aparte, que unas dicen Ru, otros dicen Su, otros dicen Fu.
2: No, esto está
0: las
2: increíble.
0: Más jovencitas dicen ¿qué?
3: Alguna no dirá.
2: Nosotros haciendo el gallo en unos años.
1: Haciendo un viral.
0: En unos años, en 15 días.
3: O sea, aquí nos piden que hagamos cosas virales y nosotros todos cuchos nos vemos así, en serio. De verdad. Así, el próximo mundial en el que esté Erling, estaremos así.
2: Así es. A ver, Catalina, haga la que sabe. A ver, haga la que sabe. Haga.
3: Muy bueno.
1: Me hubiera encantado que saliera una tos en ese momento. Pero eso es que se ahoga.
3: No entiendo por qué no pasó.
0: Porque son abuelitos vikingos.
3: Es verdad, es verdad. Otra cosita random para que rías en edición mundial. Un fan holandés lleva 26 vasos de cerveza. ¿Los llevará o no los llevará? Veamos.
1: Hay 3, 2, 1.
3: ¿Los lleva o no los lleva?
1: 26.
3: ¿Los lleva o no los lleva?
1: Ahí se le va a voltear,
3: ¿Llega o no llega?
1: El de la esquina se le va a ir.
3: No llega.
1: Ahí, espere.
2: Su mago.
1: Doy 10 lucas a que sí.
0: ¡Ay, huevón!
3: ¿Los lleva o no los lleva?
2: Los lleva.
1: ¡Ay! A la mesa. Ya.
0: Y beso de champion.
1: Muy crack. Deberíamos hacer ese reto entre nosotros.
3: ¿Deberíamos?
1: No deberíamos. A ver, ¿cuántas cervezas llevamos así? Así sí. Abrazadas también.
2: Pero puestas.
1: ¿Cómo así puestas?
0: En la cabeza, champion.
2: No más.
3: No, yo soy malísima. Yo creo que yo no llevaría.
1: Juguemos cosas.
3: Sí, gracias, champion.
1: A llevar cerveza.
0: Yo sí, le siento como mal el
2: perro caramelo está inquieto.
3: Está muy inquieto.
2: Hacerle la pelota.
3: Hay cosas random que pasan en el mundial para que rías. La siguiente tiene que ver con Davo, el famoso streamer argentino que hace una cuestionable promesa. Escuchemos.
1: Promesa, espere, a ver, 3, 2, 1.
4: Voy a decir algo, voy a hacer una promesa. Si Colombia elimina a Argentina de este mundial... Porque si Colombia gana el grupo, como dicen ustedes, podemos cruzarnos en cuartos. Si Colombia elimina a Argentina en este mundial, yo grabo un video comiendo mondá con aguardiente. Estoy jodiendo.
1: No, pero.
4: Dejo que me graben comiendo mondá con aguardiente.
1: Por favor.
4: Me clavo una con aguardiente y hago un video de eso.
0: No son todos los argentinos.
4: Es posible que es para mí que Colombia elimine a Argentina en un mundial.
3: ¡No nos retes! Un motivo más.
1: Por favor.
3: Néstor
1: Lorenzo, puedes hacerlo épico.
0: No son todos los argentinos, pero siempre un argentino pidiendo mondá, ¿no?
3: Sí.
1: Pero ¿cómo va a ser eso? ¿Cómo va a prometer eso? Lucho, no se quede atrás, Lucho.
3: No se adelanten tanto que ayer
1: Lucho,
3: me tenían seca.
1: Prometa algo también, Lucho. Sí.
0: Bueno, pues.
1: Lucho,
0: sí.
1: Yo le ayudo.
0: ¿Qué? ¿Me va a dar aguardiente?
1: Lucho, prometa algo.
3: Prometan algo. Saque ese tricito.
1: Si Portugal nos hace gol, algo así bien difícil, la peste.
2: Lucho, de verdad.
1: De verdad. Conviértete en el Davo.
3: Viralízate.
1: Si quiere, le pongo Nutella, Lucho.
2: Lucho, su ibarbo con aguardiente.
1: ¿Qué cosa con aguardiente?
2: Su ibarbo.
1: Uy, ese guayabo de 3 semanas.
0: No, y esos guayabos que uno no se puede ni sentar.
1: Deberíamos decirle a Davo, decirle listo, pero que sea la de Barbo. No, nos dejamos eliminar.
2: Nos dejamos Argentina de ahí.
1: Nos dejamos eliminar, pero sí, es la de Barbo, Davo. Ahí está. Nos sacrificamos.
2: La de Barbo con aguardiente, pues, madre, eso sí, verdad.
0: Pues, madre, la de Barbo le va a tocar con Baby Doll.
1: Toca un petaco de guaro.
3: Un petaco de guaro. Vea, vea, consiga el cliente para eso, de verdad.
0: La de Barbo le va a tocar con vaselina. Es una

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1: Denuncia a los Cata, denuncia a los Cata, de verdad. Cuando sepas eso, denuncia a Cata.
0: Sí, Catalina.
1: Cata.
2: Está muy ciega, Catalina.
3: No, pero es que.
4: ¡Hola, Pacho! ¡Ay, no!
0: Gata, ¿cómo te has sentido hoy?
4: Pues, Pache. Más ciego que ayer.
1: Wow, Catalina,
2: También, Pacho, yo sí le voy a decir que si Catalina va a dejar el puesto tirado y ustedes tienen pobrecillos que salir a remar con los compromisos comerciales de la emisora y con los contenidos.
1: Y uno acá acomodado, hablemos con su promesa.
2: Hablemos con Memo.
0: Bien. Sí. Me parece muy bien, me parece muy bien, Camilo.
2: Sí,
0: bienvenido al Gallo de Radioactiva, es un honor y un placer oírlo, mientras que las otras personas van abandonando sus puestos así.
2: Sí, dejó.
0: Como quieren, ¿no? Ahora se fue la subdirectora.
2: Está allá atrás, ¿cierto? ¿De mí?
0: Sí.
2: Oye, perra, le va a chuzar.
0: Y le va a pegar.
2: ¡Uy! El golpe del recluta.
3: No está para nada contenta.
2: Chao, me voy.

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3: ¡Loco!
2: Don't you know I'm loco?
3: ¡Pacho!
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3: ¿El cuándo de qué?
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3: Perfecto, miso. En noviembre, ya cuando estemos disfrutando de ser terceros del mundial.
6: Ay, ay, ay, ay, ay. Dijo las palabras mágicas.
5: Campeón. Fue el campeón quien lo vio primero, yo creo. Yo creo.
4: Hoy Lucho, hoy tenemos una jornada de partidos simultáneos, sobre todo a las 2 de la tarde de Colombia.
5: Así es, Pachito. Hoy se definen tres grupos: el A, el B y el C.
3: Y gran jijuemica.
4: Ajá. O sea, hoy posiblemente debuta Neymar en el que podría ser su último mundial de fútbol. Contra Escocia, juega Brasil a las 5 de la tarde. Así y en es. Este partido hay que estar atentos porque uno de los shows va a ser también lo de los extraterrestres que vendrán por una cantidad de gente que estará en ese estadio.
6: Ay, ¿y solo allá?
5: Están prometiendo
6: extracción
5: de marcianos. Yo no creo, sí. Yo no creo que a Katica se la lleven.
3: ¿No?
6: ¿No? ¿Por no, qué?
5: No, qué susto.
3: Un riesgo.
5: No, es un riesgo.
6: ¿Por qué? No, yo creo que buscar, digamos, qué características tendría que cumplir un ser humano para que un extraterrestre se lo lleve. ¿Es el mejor o es el peor?
5: Primero.
6: ¿Es bueno o es
4: no,
6: malo?
4: Porque
6: es
4: que los extraterrestres no nos clasifican como buenas personas o malas personas. Ellos simplemente agarran gente ya.
6: No, eso no tiene
4: sentido. Eso es muy humano.
3: O sea, ellos no ven minorías.
4: Las emociones y esas cosas, eso es muy humano. Por ejemplo, ellos ven esa película, la de las emociones, ¿cómo se llama?
5: Intensamente.
3: Intensamente.
4: Y les parece ridículo, porque vean los extraterrestres y dicen, no, eso no.
3: Eso no me cuadra, eso no va. Eso no.
6: Entonces, yo creo que así al azar.
4: Ajá,
3: yo creo que se llevarían como lo mejor de lo mejor. Entonces se llevan a, yo qué sé, a Cristiano Ronaldo, pues a Messi.
4: Adriana Lima.
3: Se lleva
6: más bien.
3: Adriana Lima se la pueden estar llevando.
6: Pero si hay un criterio.
3: Gente de la NASA se la llevan. Sí.
6: Los de Artemis.
3: Eso, gente que haga consola en un programa de la mañana.
4: Ojalá, eso sí, ojalá, pago por eso. Si lo pueden anticipar.
6: Pero los que no hacemos consola también queremos
3: al niño
6: viajar.
3: Al niño polla se lo van a llevar.
6: Sí, a lo mejor.
4: Es un científico, según el Prezi.
6: A Jordi. Realmente se llama Ángel, ¿sabían?
5: Ángel, sí. ¿Sabes mucho acerca de Jordi?
6: Sí,
4: ¿Cuántos años tiene el niño polla?
3: 18 centímetros.
4: No, años.
6: No, yo no sé, como 28, no sé.
5: Él ya no es niño.
3: Ahí se le ha quedado o no se antoja.
5: Le gusta
6: eso, siga toreando a Davo, que se
4: quedó
6: le venga
4: marcado,
6: sí, o sea, él quiere ponerla de él, o sea, básicamente.
4: Está que me lo dicho, come con Davo.
6: Sí.
5: Acompaña al mejor que le está diciendo Pia de Barro para compartir.
6: Sí, de
3: yo,
6: verdad.
3: Yo no. Solo digo, yo solo uniendo acá ideas, uniendo cosas.
4: Claro.
3: Se pueden llevar a esos, a quien más. Bueno, pero esperar a ver si nos
5: igual invaden. Si es en el partido de Brasil, yo creo que Neymar puede estar tranquilo, porque como solamente se van a llevar a los mejores.
3: Sí.
4: Ah, sí, eso sí.
3: Ahí a Vini, con Vini lo piensan. Si hay un hueco, si hay un espacio, se lo llevan a Vinicius, pues.
6: Pero sí, porque
3: vieran, sí, aquí cabe. Pero que indispensable, pues no creo.
5: Se llevarán a Ancelotti.
3: Sí, no.
4: Acuérdense que también en esta jornada del día de hoy tenemos lo que los pronósticos dicen puede ser uno de los peores partidos del mundial.
3: Tenemos
4: Bosnia-Qatar. O sea, 2 de la tarde, Bosnia, ahora sale un partidazo, pero todo apunta a que es el hueso más hueso de todos los huesos de los mundiales.
5: Más que el de Argelia.
3: ¿Jordania?
5: ¿Qué?
3: ¿Jordania?
4: Yo creo.
5: Jordania, sí, más que. Sí,
6: Argelia, Jordania, ese partido de verdad es como. No sé, como cuando dan tan bien caerás a las 3 de la mañana en Caracol.
5: ¿Y uno está esperando que lo atiendan en un hospital?
6: Como no, cuando
4: también caerás.
6: No, sí, dan plastichistes.
4: Plastichistes, como el chiflón del billete.
3: El campo de hoy.
6: ¿Cómo es? La finca de hoy.
3: Eso.
6: Sí, no, pero es incluso está, no me disgusta tanto, pero también caerás. De verdad, a las 2 de la mañana. No, plastichistes.
5: Bueno, pero imagínese que usted está en un cubículo cuidando un edificio desparchada. Y sí, la cabeza también caerás a las 3:30 de la mañana. Usted le da gracias a Dios.
3: Cuando la telera sí, buena.
6: Si se conforman con tanta
4: pero es que es cierto lo que dice el productor ahí. La televisión era buena.
5: En ese momento.
4: Cuando dejaban
5: hacer
4: los famosos y esas cosas, no. Es muy
3: cuando bueno. Dejaban chimbear a la gente en la calle, sí, sin importar si les daba un paro o
4: sí,
3: se caían.
4: Sí, sobre todo el criticón de No Me Lo Cambie, que era funable, eso era buena televisión.
5: Qué grandes momentos del sábado por la tarde, uno dejándose llevar del demonio.
3: Sí, con Don Gediondo.
4: Cuando el festival del hueco con Don Gediondo que golpeaba a la gente, eso era funable, pero era bueno. Sí,
3: que me choneaba a los niños del colegio.
5: Darle patadas al pobre. Público, eso sí era televisión.
6: Sí, Don Hediondo está escapando.
3: Ahora es que joden por todo.
6: Pero Don Hediondo es prófugo.
5: Pero de mi corazón, Don Pedrito, yo.
4: Ay. A ver, ¿qué más tenemos en los partidos de hoy, por favor, Lucho?
5: Le iba a decir que ese grupo B, conformado por Canadá, Suiza, Bosnia y Qatar.
4: No.
5: Aburrido, hijo de puerca. Van empatados en el primer lugar Canadá y Suiza.
4: Ok.
5: Y Bosnia y Qatar van de ultimitos. Ese partido lo que va a definir es quién se sube primero al avión. Sí, ahí no.
4: Pero es que Qatar tiene buenas aerolíneas, ahí sí gana. Qatar.
3: Ahí se define quién deja de gastar viáticos. Sí.
4: Claro, no, Qatar con esa plata que tienen, no.
3: Ahí se define quién vuelve a casa.
5: Ahí se define quién sale primero para Disney a conocer a Mickey.
6: Así está.
5: Qatar, Bosnia y Herzegovina, que van de ultimitos.
3: Ahí se define quién envía el primer mensaje de ya voy de regreso.
5: ¿Quién envía el primer mensaje de Mickey o Minnie? ¿Cuál es el que le gusta a nuestros hijos? ¿Cuál es? Sí. Y en el grupo A, que es el otro, ¿qué? ¿Qué dijo?
3: De mi hija, ¿qué va a pedir? Que ya me devuelvo.
5: Mija, Victoria's Secret.
4: Mija, aquí por aquí hay un H&M y está el descuento.
5: Ah, sí, eso. ¿Qué tallita de pantalón es que es la niña?
6: ¿En qué talla de Adidas es? Pero mire bien.
5: Esas son las llamadas que están respondiendo las esposas. Ay, sí, compre lo grande que el niño va a crecer. Compre lo grande, eso no importa. Sí, y en el grupo A encabeza México, que es los otros que juegan hoy. De
4: esa es la fiesta de esta noche, porque los mexicanos están esperando la fiesta, no el partido, la fiesta.
5: Mándese los electrolitos, Pacho, porque esta noche no lo van a dejar dormir. Hermano, le estoy diciendo con tiempo, vaya por su caldito.
4: Y a ver si juegan bien, porque México.
5: Ellos están jugando con el aliento del público, sí, porque con las piernas no, creo. Porque no les sirve.
4: Yo creo.
6: Pero son gozorongos, a un punto avanzado puede llegar.
5: Lo metió el perro.
6: Sí.
5: Entonces, de primeras en el grupo A va México, de segundo va Corea del Sur, del tercero República Checa, y de cuarto va Suráfrica. Otro partido aburridorcito.
3: ¿Sí?
5: Sí, el de ahí.
3: Ahí se define.
4: ¿Cuál? ¿El de Corea del Sur?
5: No. El de. Ahí se me perdió, virgen del verbo to be.
4: República Checa, no. México, no.
5: El de Sudáfrica, Corea del Sur. Ahí yo
4: pero no acuérdese veo. Que Sudáfrica. Perdón, Corea del Sur no fue la que llegó a semifinales de un mundial.
5: Pero sí, eso fue en Corea, Japón, pero eso fue ese.
4: O sea, Corea del Sur ha llegado más lejos que nosotros en un mundial.
3: Sí, eso sí.
5: Sí, eso es verdad.
3: El de ellos.
4: Entonces,
6: pero si bueno, no sean ahí soberbios.
3: También, ahí también se define quién va a comprar llaveritos primero.
4: El imán para la nevera.
3: El imán, sí.
5: ¿Quién es el primero que se va a cambiar billetes para recibir billetes de $1 para regalarle a los sobrinos?
4: Venga, le recomiendo unos tarritos, uno es de habanero.
3: ¿Quién es el primero que compra calaveritas?
6: El duty free.
4: Eso, las sneakers.
5: El primero que va a llegar cargado de sneaker y de puras tarritos de prueba de 212.
3: Eso, el primero que descarga películas para el vuelo de regreso. A ver qué hay.
5: Pues sí, esa es la jornada de hoy. Por otro lado tenemos Suiza, Canadá. Y por otro lado Marruecos, Haití.
4: Listo. Ah, pero esos son Suiza, Canadá, 2 de la tarde y Marruecos, Haití es a las 5.
5: A las 5, sí, señor.
6: Bueno, hoy ganó Suiza, va a ganar hoy.
4: Hoy volvemos a hacer con Colombia, Haití, porque pues finalmente las camisetas son colombianas, ¿no? Entonces son saeta.
5: Son saeta. Esa historia es muy bonita. La historia de saeta. Saeta.
4: Bueno.
3: Yeah.
4: Luego nos la cuenta, gracias. Amigos.
5: Tranquilo.
4: Nos quedamos con las voces de los protagonistas porque gracias a ellos, hoy somos líderes del grupo y ya estamos en la siguiente ronda del Mundial.
3: ¡Grande, mi Cele!
0: ¿Tu papá no lo quiere? ¿Tu papá no lo quiere?
7: Muy agradecido con Dios, con la vida, por ponerme este momento tan lindo. Total, gol soñado, debut soñado. Y nada, muy agradecido con Dios primero que todo.
8: Gracias, Lucho.
9: Sudando la camiseta.
10: Pero bueno, al final le falta mucho. Siempre que se siga sumando, siempre es súper importante, ¿no?
11: Disfruten y agradezcan, Néstor, y que se maten por la camiseta de Colombia.
12: Ellos saben pues que el punto fuerte mío es poder dar pases y bueno, arriba pues tengo todas estas fieras.
3: ¡Eso!
13: Sobre todo Suárez.
14: Muy, muy feliz. Hay que ahora descansar y ir paso a paso.
15: Lo importante es sumar y ayudar al equipo.
16: Esperando hace mucho tiempo esta oportunidad, se me ha dado. Contento por la victoria de nuestro equipo, de nuestra selección, y la verdad que muy feliz en lo individual también.
17: Toda Colombia sueña en grande y espera estos momentos, así que le dedicamos el triunfo a ellos.
16: Que tenemos selección para grandes cosas.
18: Como jugadores venimos a dejarlo todo y sabemos el esfuerzo de la gente de venir, de amar a su selección.
19: Cuando tienes gente buena al lado, pues es mucho más fácil también.
20: Ocho partidos para cumplirle el sueño a este
10: mal. Somos más gente buena que gente que quiere hacer el mal. Entonces, al final somos más buenos, somos más gente buena que mucha gente, muy buena gente. Somos un país que pueblo colombiano es gente buena. Al final somos más buenos, somos más gente buena que gente que quiere hacer el mal. Que mucha gente, muy buena gente.
3: Ay, no, quedó claro.
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0: algo que el colombiano no entiende, algo que históricamente nos ha destruido más que el tropipop.
1: ¿De qué me sirve? Hay que me quiera. Esa persona que no quiero que me quiera.
0: El triunfalismo, porque solo es ganar dos amistosos seguidos y automáticamente la gente empieza a...
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0: 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Por eso, no confíe, no pregunte quiénes son esos. Por eso piense.
3: Piense negativo.
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0: Es insoportable. Dios. 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
5: 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Son las
2: 9:59. 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
2: César, si abríamos con una canción legendaria, Black Hole Sun de Soundgarden, esta tonelada de rock que va hasta el mediodía, donde ustedes se van a reportar, nos van a saludar y también van a pedir canciones, se la van a soñar. 305-929-8277 para que nos cuenten cómo está el día. Pues por aquí se ve que está soleadito, está chévere, está bonito, con una buena energía, para que aprovechemos al máximo este día. Es más, de una vez decretemos, hoy me van a pagar esa platica que me deben y que hace rato estoy esperando. Hoy, decreten. Hoy me va a llamar ese pendejo que no me volvió a llamar y que me dejó toda tragada. Sí, amiga, usted hoy va a decretarlo todo, sí. La mente es poder, el poder es la mente, a decretar. Y también a saludar, 305-929-8277. Queremos saber ustedes desde dónde nos están escuchando. Queremos saber cómo le fue ayer viendo a Colombia. Los convenció el equipo, qué hubo de malo, qué hubo de bueno. Cuenten a ver, desahoguen.

0: 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Entonces, bacano que se integren con el planeta rock. Nos vamos con las noticias. ¿Aguanta, sí o qué? Vamos a decirle a Juan Carlos Higuita que nos pase el reporte de cómo amaneció la ciudad, cómo amaneció el país y el mundo. Desde el sistema informativo de Caracol Radio, vamos a hacer contacto de una vez. Él siempre está listo. Eso sí, él le piensa que el gallo hasta las 12. Pero yo no le digo nada porque es que frente al man se mantiene medio ocupado. Y mandarle informecito así como después decir, che, páselo después de las 10, que es que todo mucho voleo. Y yo le digo, listo, parcero, hágale. Pero él piensa que es el gallo todavía, entonces me da como cosa con él, porque no sabe lo malo en contra. Páselo pensando que es el gallo y no, pero no, sí. Es el gallo que vamos a hacer el reporte de cómo amanece la ciudad aquí en el planeta rojo. Juan Carlos, ¿ya está listo? Vamos con él, adelante. Esta es Radioactiva, vamos con las noticias.
1: Hola, Cheche, abrazo gigante para todos los oyentes del Gallo de Radioactiva. Aquí en el Planeta Rock les contamos que, por supuesto, la noticia del día: Colombia ganó 1-0 a Congo, a la República de Congo, y esto pues obviamente lo deja en el primer lugar del grupo K en la Copa Mundial de Fútbol. Hablamos de hechos informativos de esa parte del país. Les contamos que el escrutinio en Antioquia le dio más votos a Del Espiella, le quitó a Iván Cepeda. Hablamos también de un vendaval que afectó a 62 personas en campamento. El jefe de finanzas del Clan del Golfo, que hacía parte del cartel de los más buscados, cayó en Cocorná. Las disidencias estarían prohibiendo a mineros machuqueros realizar labores en Segovia y Remedios. De la Espriella también había tenido informaciones en los diferentes municipios del Valle de Aburrá, ganando votos y perdiendo Iván Cepeda. Cayó una red logística de narcotráfico vinculada al grupo criminal del barrio Antioquia. Panorama informativo en este miércoles. Abrazo a todos los oyentes del Gallo de Radioactiva, aquí en el Planeta Rock.
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0: Listo, ahí estaba la información con Juan Carlos Higuita. Nosotros vamos con música, con oyentes también que se reportan al 305-929-8277. Aquí está una canción nueva que hace la banda Die Strauss, se llama Going Shopping.

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2: Bueno, por ahí estuvimos con un nuevo sonido. Los Foo Fighters sonaron con Your Favorite Toy. Escuchamos a Queen con Another One Bites the Dust. Y acaba de sonar Linkin Park con In the End. Por aquí dándole play a las canciones que piden los oyentes del planeta rock. Y pues si usted está por ahí, nos puede reportar sintonía. Y también puede pedir sus canciones. 305-929-8277. Laura Isabel dice: buenos días, Cheche. James no se vio en todo el partido, ya paila para ser titular, apoyo más a Quintero. Si el Congo les dio tanta pelea, no me quiero imaginar contra Portugal, jajajaja. Ja, ja, ja. Ah, yo les dije ayer, es que el Congo no era ahí.
3: Ah, que vamos a poner a jugar unos oscuritos y ya.
2: No, no se manes, sí, vea cómo dejaron a Portugal también inmóvil. A ver qué dice Gerson de Jesús, adelante.
4: Parcero, bien o no, bien. Otra vez yo, papá.
2: Tan raro.
4: Vamos.
2: Tan raro.
4: Parce, para una visita parroquial. Ahí en la glorieta de Mallorca, congestión. Está maluquito eso con el puente nuevo que están haciendo. Y pongamos una canción bien chimbita para el día chimbita. Por este beautiful day de YouTube. Gracias.
2: Listo, Gerson. La buena, parcero. Gracias a vos por estar ahí con el Planeta Rock. Y también por contarnos cómo está la movilidad. Nuestro WhatsApp es este, 305-929-8277. 305-929-8277. Ya son las 10 de la mañana, 42 minutos. Bacano que usted nos diga desde dónde escucha el Planeta Rock. Y por ahí derecho, pues también pida su canción a esta hora. Aguanta que se las oye toda la gente. ¡Adelante!
5: Hola, Cheche, ¿cómo estás, hermano?
2: Bien, amigo.
5: Buen día, por aquí anda.
2: Eso.
5: Hermano, me parece que la finura, la prestancia, la presencia de James hace que el equipo entero se conforme, se comporte, pues, diferente. Yo creo que se le paran duro al equipo que sea. Ayer lo vimos contra el Congo. El Congo no es cualquier cosa. Y mire, jugamos.
2: Muy bien, parcero, tenés toda la razón. Yo también pienso eso. De pronto lo que dice Laura también tiene algo de razón. Es que James ya no resiste tanto, ya se cansa más fácil, más rápido, ya no tiene tanta resistencia. Pero si fue verdad, el man le puso como esa actitud, le pegó de lejos al arco, creó buenas sensaciones. ¿Quién hay por ahí? Luis, Luchito.
6: Hey, Cheche, calidoso. Buen día, papá, ¿cómo estás? Un abrazo.
2: Gracias, mijo.
6: Como siempre, maravilloso tenerte ahí al otro lado del radio. Parce, partido durísimo, durísimo, que van tan calidosos los de Congo y también los de Colombia bajitos, algunos no tan acuerpaditos como esos manes, pero la rompieron también. Y nada, bueno, tenemos lo que nos merecemos por el buen trabajo, esperemos de ir más adelante.
2: Epa.
6: A ver qué pasa.
2: Listo,
6: donde lleguemos, se haga el milagro o no, estamos pasando bueno en este mundial. Cheche, parcero, no sé, ponete un Alter 90 bien bacano, a tu gusto. Cuídate mucho, te queremos, papá, un abrazo.
2: Gracias, Luchito, en estos días nos pillamos en The Jungle y nos tomamos unas politas. Vamos con música entonces, ya le voy a poner uno de los Stone Temple Pilots que se llama Big Bang Baby. Viene Casey Elephant y aquí va Soda Stereo con esto llamado Primavera Cero. Yo sé que Lucho la va a cantar toda, póngale volumen. Aquí va, algo de rock en español desde la cúpula. Ya son las 10:40.

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4: Sí, ahí estaba Gumbra sonando en el planeta rock. Ya son las 11 de la mañana, 10 minutos. En esta hora tendremos música de Metallica, de Tres de Corazón, de los Foo Fighters, de los Red Hot Chili Peppers. Vamos a sonar a Todos Tus Muertos también, a The Flipper. Y hasta los Deftones vienen por ahí. ¿Ustedes qué quieren escuchar? 305-929-8277. Hoy una jornada larga. Hoy van muchos partidos, incluso a la misma hora. A eso de las 2 de la tarde se enfrentan Suiza y Canadá. Suiza y Canadá a las 2 de la tarde. A la misma hora, a las 2 de la tarde. 2 de la tarde. Bosnia-Herzegovina versus Qatar. Al mismo tiempo, a las 2. A las 5, otros dos partidos. Escocia versus Brasil. Y en el otro estadio, Marruecos-Haití. Yo digo en otro estadio porque no me sé el nombre, ¿cierto? Pero son a la misma hora, son 6 partidos que vamos a tener hoy. A las 8 de la noche, República Checa versus México. Y a esa misma hora, Sudáfrica versus Corea del Sur. Yo me pillaría, bueno, los tengo que ver todos porque estoy en la polla, ¿sí o qué? Pero yo me pillaría el de Suiza y Canadá, aguanta verlo, ¿sí o qué? Escocia, Brasil, parce, también hay que verlo. Y el de México, República Checa. Ahí vamos a ver cómo les va a estos muchachos de México que están de locales prácticamente. Ustedes pueden hacer la declaración de hoy en el Mundial. Radioactiva, me he autorizado para llevarles todas las incidencias, lo que pasa, acontece en los estadios de este Mundial 2026. Vamos a darle play a las notas de voz y también a las canciones.

De 12 del día a 5 de la tarde. ¿Listo? Vamos a darle play. Viene Sunburn, Come Back to Friends. Vamos a escuchar también a Blink-182 con Stay Together for the Kiss. Y esto suena así.

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2: 11 de la mañana, 20 minutos, las 11 y 20. Queremos saber usted cómo vio la selección, qué puede mejorar, qué es lo que más resalta del equipo de ayer. A mí me gustó que ayer al menos estaban definiendo mejor. Pues hubo fuera de lugar, pero me imagino que eso fue buscado también por el equipo de la República Democrática de Congo. Sí, o que como cuando los supercampeones hacían, es que la jaula de los pájaros, ¿no era? Y pues ayer fuera de lugar que han sido gol. O sea, si Colombia ayer hubiera tenido suerte, el partido hubiera quedado como el de Portugal, 5-0 más o menos. Pero bueno, con toda, y este sábado partidazo, Portugal versus Colombia, de ese partido sí hay que estar, pero en la juega, ¿sí o no? Eso es como para ir y comprar crispetas al cine y llevárselas para la casa, ¿o qué? Ese partido va a ser a las 6:30, y al mismo tiempo va a jugar Congo con Uzbekistán. ¡Wow! Ese partido va a estar interesante, amigos. Sí, sí, sí. Bueno, ¿ustedes dónde están? ¿A qué se dedican? 305-929-8277. Ya me voy a poner también en la tarea juiciosa de contarles cómo está la movilidad. Ustedes también son nuestros ojos y oídos en las calles. Y pues bacano que nos informen si encuentran alguna anomalía, algún taco, algún accidente, lo que quieran. Por decir, por ejemplo, dice, vea. Se presenta cierre en la carrera 65 entre calle 57 y 59, sentido norte-sur, por siniestro vial. Recomiendan tomar vías alternas. Dice, ya está habilitada. Ah, bueno, ya se encuentra habilitada la carrera 65 entre calle 57 y 59. Recuerde de transitar con precaución. Otra. Se presenta derrame de aceite en la glorieta de la calle 10 con la carrera 65. Recomendamos transitar con precaución, esa sí ténganla en cuenta porque es muy peligroso un derrame de aceite en las vías, sí, porque usted se cae y entonces empuja al otro, y entonces empuja al otro, y entonces ese otro empuja al otro, y entonces carga montón prácticamente, ¿sí o no? Entonces, bueno, bacano que ustedes también nos avisen y nos cuenten cómo están las vías. 305-929-8277, son las 11 de la mañana, 23 minutos. Mañana ya es jueves y vamos a tener, como todos los últimos jueves de cada mes, vamos a tener a Zape Pelele, los vivos de Zape Pelele. Y pues vamos a ver si Radioactiva invita a algunos oyentes a que se parchen a parcharse. Sí, a que se parchen a parcharse, sí. En la cúpula, mañana, jueves. Bacano, bacano, bacano. Y si pues quieren más información, ingrese a las redes sociales de la cúpula y pues derecho se da cuenta. Listo.
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2: Vamos a darle play a las canciones. Viene Hubastank con The Reason. También vamos a escuchar a Def Leppard con Armageddon. En instantes suena Armageddon. Y antes, aquí están los Deftones con Infinite Source.

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1: Bueno, y seguimos al aire en el Planeta Rock. Son las 11:36. ¿Quién hay por ahí con ganas de saludar? 305-929-8277. Dice, che, estamos por los alrededores de Ditaires, en Itagüí, y el tráfico está bastante normal para la hora. Mucho tráfico, pero normal, pues. Y pues bacano que reporten así sintonía y también la movilidad. 305-929-8277, les voy a dar gusto. Esta canción me la pidieron hace un rato y pues a mí me gusta mucho y aguanta sonarla. Hace rato que no suena, ni en la cúpula suena hace rato. Todos tus muertos llegan con esto que se llama Sé que no.

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1: 11 de la mañana, 49 minutos en el Planeta Rock. Y bueno, pues yo creo que es bueno recordarles que tenemos un programa que se llama Radioactiva by Request. Ese programa es para que ustedes, los oyentes del Planeta Rock, sean los encargados de sonar la música, de escoger las canciones, hasta de presentarlas. Ustedes pueden enviar una nota de voz y presentan la canción y se va de una. Es bacano. Es de 6 a 8 de la noche. Igual yo voy a estar ahí acompañándolos. De todas maneras, pueden empezar a enviar sus notas de voz. Tengo más información, gracias a Juan Carlos Higuita, desde el servicio informativo de Caracol Radio, con los titulares, las noticias más importantes del día, acá en Radioactiva. Adelante, Juan Carlos.
2: Hola, Cheche, abrazo grande para todos los oyentes del Gallo de Radioactiva. Les contamos en hechos informativos importantes para esta parte del país que una empleada del servicio está acusada de robar 1.600 millones de pesos en cuatro casas de Medellín. En Marinilla llovió en dos horas, lo que se esperaba en un mes ocasionó afectaciones al comercio. Se inundaron tres sectores por el desbordamiento de la quebrada La Marinilla. También hablamos que un año después de la emergencia de Granizal, que dejó 27 muertos, avanza la recuperación del sector. Satén abrirá la ruta directa entre Medellín y Neiva con tres frecuencias semanales. Hay alerta en Medellín por estafas de falsos tramitadores que prometen entregar vehículos inmovilizados. También les hablamos del distrito que suspendió obras ilegales en zona de protección de la quebrada en San Antonio de Prado. Incautaron armas sin permiso a escolta en la campaña del líder de la campaña de Abelardo de la Espriella en escrutinio en Medellín. Panorama informativo en este miércoles. El abrazo para todos los oyentes del Gallo de Radioactivo.
1: Gracias, Juan Carlos, por la información. A las 4 de la tarde nos volvemos a encontrar. Listo, ya viene Metallica y me voy con una canción de esas que nos hace pensar y evocar al fútbol. En pleno mundial, contentos porque Colombia ya está clasificado. Falta el partido del sábado contra Portugal. Así nos vamos de primeros y mostramos la casta colombiana. Aquí está Tres de Corazón, como siempre, cantándole al fútbol. En esta ocasión con una crítica muy cruda, pero que puede ser realidad en algunos clubes. Esto se llama Odio al Fútbol Moderno. Son las 11:51. ¡Chao! ¡Ay! Voy a ir a almorzar a Foxy para que caigan ahí en toda Manila. Dos almuercitos sabrosos, pues hay dos menús. Está la solomito a la parrilla, el pollo apanado, qué rico el almuerzo. Y bien barato, ¿yo? Para que caigan.

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9: La Pacífico Bay, así se llama el álbum. El último álbum de Pacífico Sur, una banda de la casa, una banda de Medallo. Y pues vamos a escuchar este, su último éxito. Se llama Tirando el Verbo y claro que suena aquí en Radioactiva Medallo.

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4: 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Son las
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1: Bueno, ¿y qué tal si bajamos el almuerzo con un pogo? Aguanta, aquí están los reyes del pogo en Colombia, Nepentes, con su nueva canción, Yo Quiero Ser Presidente.
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Con el poderoso sonido de Poison, el legendario I Won't Forget You, que abrimos de Classics en Radio Activa. Buenas tardes, es un placer encontrarnos con los sonidos que nos han enamorado del rock and roll y que habitan obviamente desde Bogotá y hasta Medellín en nuestras frecuencias 97.9, 102.3, pero claro, en nuestra aplicación y radioactiva.com alrededor del planeta rockero. Soy Luis Caguerrero, hoy sí, celebrando porque Colombia lleva 6 de 6 en esta Copa Mundial de la FIFA 2026, así que temazos. Para seguir confiando hasta donde nos dé y ojalá que sigamos derecho, ¿sí o qué? Llegarán los Dire Straits, Green Day, Fuel, veo por ahí a Vinnie King, lo que tenemos son temazos y lo que usted puede pedir, obviamente, en el 305-3407-76. Iniciamos con Black Sabbath, esto se llama Changes. Bienvenidos a The Classics en Radio Activa.

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¡Qué temazo! ¿Sí o qué? Billy King con Stand By Me, pasando por The Classics en Radio Activa, el planeta rock. Los sonidos que nos traen muchos recuerdos, por ejemplo, de Lenny Kravitz. Un abrazo para Gabriela, aquí en la ciudad de Bogotá, que está pidiendo Fly Away. Y también, a ver que se me perdía, por aquí está Enrique Caicedo. Hola Luisca, buenas tardes. Regáleme I'm Wretching My Hands, canción sota, y dale la cele. Sí, dale la cele. El sábado tenemos siguiente cita para decidir quién va a ser el primero del grupo. Por ahora es Colombia, pero el sábado hay que enfrentar a Cristiano Ronaldo y toda su banda de Portugal. Ahí estaremos viviéndolo, obviamente, con el Rock and Roll. Por ahora en The Classics, vayan abriendo espacio porque les voy a revolcar la memoria, los recuerdos, a punta de Green Day con Basket Case en Radio Activa.

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¡Qué poder de artista! Lenny Kravitz pasando con Fly Away por The Classics del Planeta Rock. Recuerde que hasta las 4 de la tarde vamos con los sonidos que nos traen recuerdos, que son responsables de nuestro amor a la música y que usted puede pedir en el WhatsApp de Radioactiva al 305-3407-76. A ver, Alexandra, desde Medellín. Luis Carlos, buenas tardes, así con regaño y todo incluido. God gave rock and roll to you, The Kiss. Hágale, y vamos a traer antes una de esas canciones que, hablando de los responsables de nuestro amor al rock, pues puede ser responsables de nuestro amor a la música, a esa herencia que tal vez hermanos mayores, papás, mamás, hermanas van dejando en el camino, como me sucedió a mí, con sonidos que fueron llegando por herencia, como los Dire Straits. Esto se llama Money for Nothing en The Classics de Radioactiva.

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0: John Jett and the Black Hearts, pasando con un temazo de esos para subir todo el volumen, como I Hate Myself for Loving You. Y claro, usted la escucha ahí únicamente en Radioactiva, el Planeta Rock. Saludos en Medellín a través de los 102.3. Por allí, a ver, se reporta Diana María Mejía. No, perdón, Meneses. Hola Luis Carlos, ¿cómo estás? Saludos desde Medellín. Te saluda Diana. Quisiera escuchar Accidentally in Love de los Counting Crows. ¿Clasifica como clásico? Obvio. Es que empiezan a pasar los años. Uno cree que las canciones del 2002, del 2003 siguen siendo muy recientes, pero ya van más de 20 años, así que ya se van acomodando algunas en The Classics de Radioactiva. Y obvio, esas que han marcado la historia también son protagonistas en el Planeta Rock. Llegó Jerry Lee Lewis, esto es Great Balls of Fire en The Classics del Planeta Rock.
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0: 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Son las
1: 2:53 en The Classics.
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5: 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Me acuerdo como si fuera ayer, fue en la pandemia cuando los Lemmings vinieron a Radioactiva y nos mostraron su álbum Safari, su trabajo discográfico, el primero. De ahí para acá empezamos a contar con ellos para eventos, nos los llevamos para recambios del Jingle Bell Rock y pues han ido evolucionando tanto a ser parte del lineup del Jingle Bell Rock 2025. Aquí están los Lemmings y esta canción suena muy, muy chimba. Se llama 1993. Los Lemmings, canciones de las bandas de medallos sonando en Radioactiva en el planeta rock.

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0: Iniciamos la segunda hora en The Classics de Radioactiva al ritmo de Tears for Fears, canción que pide Nelson Cuervo. No me dice desde dónde, pero pues todos habitamos el planeta rock. Shout para darles bienvenida al planeta rock en esta segunda hora de sonidos que nos han enamorado de la música, que acompañan su tarde, que siguen acompañando la Copa Mundial de la FIFA 2026 y sobre todo que traen recuerdos que relajan un poco la vuelta. Por eso les estoy debiendo a Queen, les estoy debiendo, a ver, veo también por aquí a Roxette, a The Police. Y vamos a iniciar con una canción que Clara me está pidiendo desde hace rato. Hola Luisca, soy Clara, te escribo hace varios días y no me has leído. Quisiera escuchar algo de The Bridge, Red Hot Chili Peppers. Yo voy acomodando cada una de esas peticiones. Y además cuando se trata de bandas que han marcado para muchos, por ejemplo, o que dejaron
1: parceros en el bachillerato, en la universidad, nosotros ya estamos...
0: Bandas para pararlos con el vivo, o al menos
2: porque este es nuestro momento, vamos a demostrarlo en la cancha.
0: Pero siempre es un placer traer el jugador oficial de Classics Under the Bridge.
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Muchachos, hoy un rocklist de tremendo en The Classics de Radioactiva. New Radicals con You Get What You Give, que aparecen en el planeta rock. Oiga, recuerden que en radioactiva.com les tenemos todo el calendario de esos partidazos que estamos viviendo con el rock and roll. Ayer, obviamente, ese triunfo de la Selección Colombia, que se jugó un partidazo y que si no fuera porque el arquero del Congo tuvo una gran actuación, pues obviamente se habría podido llenar más la tula de goles. Pero la tarea está cumplida, aunque falta todavía decidir el primer lugar de ese grupo, y hay que hacerlo contra Cristiano Ronaldo y toda su banda de Portugal este sábado con el Rock and Roll. Obviamente ahí estaremos con Colombia, pero también mañana con el partido entre Alemania y Ecuador. Imagínense, la última bala de Ecuador es ganarle a Alemania para seguir ahí respirando en el Mundial. Tremendo lo que vamos a vivir mañana. El viernes, Francia y Noruega, Mbappé contra Haaland para decidir el primer puesto de ese grupo. También Uruguay y España. Uruguay que tiene que ir a ganarle a la banda de Lamine Yamal. Partidazos que tenemos en estos días con el Rock and Roll, porque obviamente se sigue moviendo la Copa Mundial de la FIFA 2026. Ya lo escuchan de fondo. Llegó su Alteza Real. Viene por ahí Def Leppard, también Meat Puppets, pero esto se llama You're My Best Friend y lo hace Queen en Radio Aquí.

concierto porque regresa Def Leppard a la capital colombiana con Radio Activa. Ahí pasaban con Miss You in a Heartbeat. Si ustedes quieren información, boletería, fecha, horarios, no solamente de Def Leppard, sino de los conciertos que tenemos en el camino con el Planeta Rock, pásense por radioactiva.com, también por allí el Festival Cordillera, Iron Maiden, en fin, en radioactiva.com toda la información de la agenda, porque claro, estamos en modo Copa Mundial de la FIFA 2026, pero en el horizonte y para rematar esa tusa que nos va a quedar después de fútbol todos los días, a los que andamos detrás de la pelota y etcétera, pues tenemos conciertos y seguiremos, año además del Jingle Bell Rock, año que también regresará con un montón de sorpresas, digo, semestre para ya lo que viene el final del año, así que pásense por radioactiva.com, mientras yo les traigo a The Police con So Lonely y aquí llegan los Meat Puppets, esto se llama Backwater, obviamente Radioactiva, el Planeta Rock.

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0: Qué buen inicio para esta tonelada de rock. Ahí estaba System of a Down con Sugar.
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0: Ese soy yo, arroba Cheche Radio, aquí juicioso, feliz, contento, sonando las canciones. Bacano también porque estoy muy piloso y atento al WhatsApp. 305-929-8277 para que se comuniquen, nos cuenten cómo está la movilidad, cómo está el clima, si quieren escuchar alguna canción, quieren saludar, lo que quieran, ahí nos comunicamos. Vamos con canciones, vamos con música y pues, como les dije, hasta las 6 que comience By Request, pueden ir pidiendo sus canciones para By Request también. Ya viene The 975 con Somebody Else, vamos a escuchar a Coldplay con God Put a Smile Upon Your Face. Y para que esta tanda sea así suavecita, después de ese despeluque con System of a Down, aquí están los 21 Pilots, un nuevo sonido en Radioactiva que se llama Drag Path.

Bueno, y después de la calma viene también el desorden, el power, amigos, sí. Vamos a escuchar a Muse con Undisclosed Desires. También sonará Scorpions con Rock You Like a Hurricane. Y de una vez vamos con un nuevo sonido. Esto se llama Reward Scars y lo hace Korn en Radio

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1: Bueno, gracias a toda la gente que se reporta. Nos saludan desde Portugal, desde México, desde Chile y también desde Brasil. Un saludo para todos ustedes. Gracias por la compañía. Qué bueno que se conectan a través de nuestro portal radioactiva.com, donde también pueden ver los partidos y las transmisiones del Rock and Gol. Yo soy el Cheche. Voy a darles gusto porque para eso es que estoy aquí. Ya viene Youngblood junto a los Smashing Pumpkins con Zombie. Vamos a escuchar a Pearl Jam con Doctor. Y esta es de Cerati. Vamos a recordarlo con Paseo Inmoral aquí en Radio Activa, el Planeta Rock.

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La música no para en este planeta rock. Recuerden enviarnos sus notas de voz para pedir de sus canciones y para que suenen de una en By Request, que va ahorita de 6 a 8 de la noche. Vamos a sonar a The President of the United States of America con Lamp. Y aquí está Sum 41. Esto es Dopamine.

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0: era la banda Goldfinger, la canción Here in Your Bedroom, abriendo esta hora de música en Radio Activo, una tonelada de rock que va hasta las 6 de la tarde.
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0: Ese soy yo, haciendo lo que me gusta, sonándoles canciones. Aquí también parchado contestándoles el WhatsApp 305-929-8277. Vienen los 21 Pilots con Overcompensate. Escucharemos a Papa Roach con Between Angels and Insects. Y esta es de mis favoritas por estos días. Aquí está Machine.

Gracias a toda la people que se reporta a través de nuestro WhatsApp 305-929-8277. Recuerde darse un vueltoncito por Radioactiva. Sí, radioactiva.com. Y hoy no se pierdan la sobredosis. Hoy voy a hacerle sobredosis de Radiohead de 11 a 12 de la noche. La sobredosis va de cuenta del Cheche Radiohead para que me acompañen. Listo. Vamos con canciones. Ya viene por ahí algo de Guns N' Roses. Y también de una vez que suenen los Foo Fighters. Nuevos sonidos. Canción que le da nombre a su último trabajo discográfico. Esto se llama Your Favorite Toy.

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2: Bueno, ¿y qué tal si seguimos viajando en el tiempo? Ya viene No Doubt con Just a Girl. Y aquí están los fabulosos Skylas con esta canción que nos transporta a muchos cuando estábamos en el colegio. Esto es Quinto Centenario.

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1: Eran The Wombats con Let's Dance to Joy Division sonando en Radio Activa. Ya viene también The Clash con Rock the Cashback, Crazy Town con Butterfly, y esta es de Medallo para el Mundo. Pacífico Sur suena con Tirando el Verbo.

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1: 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Bueno, ya saben, by request de 6 a 8 de la noche, envíen sus notas de voz si quieren, envíen la nota de voz presentando la canción y ya. ¡Hey! ¿Qué tal, amigos de Radioactiva? Yo soy el Cheche y quiero que nos oyemos esta canción que hacen los Stone Temple Pilots y se llama Interstate Love Song, que suena ya en by request y ya, y ponemos la canción ahí mismo, queda muy bacano. Mientras ustedes lo hacen, ya viene Depeche Mode con It's No Good, aquí en Radioactiva. Nos volvemos a encontrar ahorita, pues. ¡Chao, chao! Pero antes que suene Viagra Boys con Man

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0: Request. Bueno, ya saben, comienza Radioactiva by Request para que ustedes hagan sus pedidos, nos acompañen y por derecho nos cuenten también cómo está la movilidad, cómo está el clima y se oyen muy buenas canciones. Recuerden nuestro WhatsApp, el 305-929-8277. Así de fácil se pueden comunicar con nosotros y así de fácil, pues nosotros también les vamos a sonar las canciones. Escuchemos notas de voz, adelante.
1: ¿Qué más, Cheche? ¿Cómo vas?
2: Hola, Cheche, ¿cómo estás? ¿Me puedes poner América de Rancés, por favor?
0: Con todo el gusto, pero claro, ¿cómo no vamos a poner esa canción sota? Listo, América de Rammstein, de una, sonará de inmediato. Además porque es muy buena canción y me gusta también. Hay que poner las canciones que piden los oyentes. Bueno, ¿quién más? 305-929-8277. Por ahí derecho también, si está en el taco, nos puede informar, nos cuenta cómo ve la jugada, si de pronto hay que buscar vías alternas. No sé si de pronto esté lloviendo en algún lugar. Por aquí está haciendo un calor, un bochorno, pero bárbaro, ¿yo? Entonces recuerden, 305-929-8277. Por ahí vamos a estar recibiendo sus mensajes. Saludamos a Gabriel, que está en La Ceja. Saluditos para él. Y nos dice que si le podemos hacer un favorzote, quiere escuchar Mi Agüita Amarilla. Bueno, se la vamos a poner, pues, por ser una canción del parcero. Listo. Y adelante, por aquí vamos con más oyentes. Escuchemos qué nos dicen. Adelante.
1: Cheche, mi hermano. Un saludo otra vez, hombre.
0: ¿Qué?
1: Cheche, mi hermano. Un saludo otra vez, hombre.
0: Saludo otra vez, claro. Aquí puede saludar las veces que quiera, hermano. Si usted puede, como Gerson, que todos los días se reporta, pues también aquí es bienvenido.
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0: Listo, vamos con esas tres canciones. Entonces, vamos a escuchar American Idiot de Green Day, ¿sí o qué? Bueno, esa va. Antes de American Idiot, vamos a escuchar también la que me acaba de pedir este muchacho en La Ceja, Gabriel, Mi Agüita Amarilla. A ver si está. A ver, yo creo que no está porque eso en mi música no está. Eso está maluco. Eso es maluca la canción de María. Pero vamos a ponerla. Y de una vez suena Rammstein con esto que se llama América. Escuchan Radioactiva by Request.

0: Los toreros muertos, sonando en Radioactiva by Request, Mi Agüita Amarilla, una de esas canciones que uno escuchaba cuando estaba pequeñito y que todavía pues siguen dando guerra.
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0: Vamos a darle play a más canciones. Bacana que ustedes se reporten a través del WhatsApp de Radioactiva, que es el 305-929-8277. Pueden escribirnos ya mismo o pueden también enviar su nota de voz. 305-929-8277. Es más, si quieren nos marca, pero si va a pedir una canción, si no, no. A esta hora vamos a contarles cómo está la movilidad, todo esto gracias a la cuenta de X de la movilidad de la alcaldía de Medellín. Dice que a esta hora en la avenida Las Palmas, sentido oriente-occidente, hay carga vehicular sin novedades reportadas al momento. En sentido occidente-oriente, carga vehicular a la altura del Chuscalito debido a las obras que están haciendo en el sector. En la avenida regional, la carga vehicular está en toda su extensión. Hay mucho vehículo, eso sí, lo bueno es que no hay novedades reportadas al momento. Hay mucha congestión, pero no hay nada que haga el taco. Es el número de carros que hay. También hay información, se presenta movilidad reducida en la autopista sur a la altura de la calle 25, calzada oriental, debido a un vehículo varado en la vía. Calzada oriental a la altura de la calle 25, debido a un vehículo varado en la vía, recomiendan transitar con precaución. Así que si usted también está en las vías y tiene un reporte de movilidad, háganlo llegar aquí a Radioactiva, al Planeta Rock. 305-929-8277. Vamos con música, con canciones. Me pidieron una de Metallica que hace rato no escuchamos. ¿Cómo vamos con For Want the Bell Toes? ¿Aguanta, sí o qué? Apenas es para ponerle power a esta tarde de miércoles. Con la polla futbolera, yo estoy regular hoy. Me está yendo como regular. Y pues, vamos a ver cómo quedan los partidos. Esos partidos de hoy sí están muy raros, ¿sí o no? Bueno, ¿quién hay para pedir canciones? 305-929-8277. Saludos para Javier. Este man de Javier está todo parchado. Me pidió una canción poderosa de Prodigy. Ah, bueno. Hágale, dijo Javi. Ya le estoy buscando Bass Big's Gonna Temper. Esa me gusta. Bass Big's Gonna Temper es muy buena. Y sí, vamos a ponerla aquí en este Radioactiva by Request. ¿Quién más? 305-929-8277. La idea es sonar tres canciones. Eso aquí es como esos taxis que van para el aeropuerto. Hasta que no se llena, no lo soltamos. No, a lo bien. ¿Sí o qué? Bueno, y por aquí Daniela también me pide una canción genial de Jamiroquai. Se llama King Heat. Buena canción para sonar en Radioactiva by Request. Ustedes pueden seguir pidiendo canciones. 305-929-8277.

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2: Era Los Lemmings, una muy buena canción, se llama 1993. La pueden seguir pidiendo si les gusta, esa canción está pegada. Además suena bastante bien. Y pues claro, aquí suena en Radioactiva by Request. Notas de voz, mensajes de oyentes, háganle ya. 305-929-8277, adelante.
3: Cheche, Radioactiva, parcero, buenas tardes. Parce, por acá desde Belén, parcerito. Cheche, ¿me puedes poner de Way Fastball?
2: Me gusta.
3: De buena, gracias, mija.
2: Claro que es al revés. La banda se llama Fastball, ¿sí o qué? Y la canción se llama The Way. Vamos a ponerla porque es una de esas buenísimas que hace rato no suenan. Qué bien, así sí me gusta que estos oyentes sean pilosos y sepan pedir canciones. Vamos con The Way. Bueno, ¿quién más por ahí? En el 305-929-8277. Por ahí derecho también, invitaciones, porque tenemos jueves de bares y estamos buscando un parche para ir a hacer una fiesta, ni la berraca ni la más brutality. Entonces tiene que ser para mañana. Jueves de bares, y si usted tiene un parche bacano, lo quiere postular, aquí lo vamos a recibir. 305-929-8277. Están postuladas La Cúpula, Foxy. Está también postulada The Jungle y Tierra de Nadie en Buenos Aires. Entonces, no sé, miren a ver si tienen un parche para invitarnos. Barnabis, creo que es, no me dijeron nada, pero aguanta aires en Envigado. Y bueno, estaremos pendientes de todos esos parches para darnos el vueltón y pues también para conocerlos y darlos a conocer. Tengo por acá oyentes que piden canciones. Viene Fastball con The Way, la canción que acaba de pedir el oyente, que nos acaba de enviar nota de voz. De los Red Hot Chili Peppers también me pidieron una muy bacana hace rato. Espera que yo reviso cuál fue. Es una de esas que no suenan mucho, pero que es bacana. Aquí también aguantan poner canciones que no son muy trilladas, que uno dice, esa canción la escuché hace rato, pero no la volví a escuchar. Listo, les tengo una brutal de los Red Hot Chili Peppers, se llama Higher Ground. Es de lo primerito que llegó por estos lados de los Red Hot Chili Peppers. Aquí la tengo, no se me puede perder. Espriera, Higher Ground se llama. Listo. Y si hay alguien más por ahí, que se comunique ya a nuestro WhatsApp 305-929-8277 para darle play a las canciones aquí en Radioactiva by Request. Vamos hasta las 8 para que lo tengan ahí presente. ¿Listo? Ah, vea, aquí me acaban de escribir también. ¿Por qué no les pongo Body Rock de Moby? Esa me gusta. Vamos con esta tanda de tres canciones. Viene Moby con Body Rock. Escucharemos a los Red Hot Chili Peppers con Higher Ground. Y esta es de Fastball y se llama The Way. Director of Public Relations. 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

0: Daddy Rock con Moby. Sonando en Radioactiva el Planeta Rock. Esto es By Request, para que pidan sus canciones y les suenen de una, pues, 305-929-8277, para que también usted haga, como dicen ahí, la tarea, la misión de ponernos una muy buena canción. Una canción que vamos a disfrutar todos de cuenta suya. Aproveche. Ya mismo, 305-929-8277. Ya van siendo las 7 de la noche y nos queda una hora más de programa.
1: Buenas noches, Cheche.
0: Buenas noches.
1: Es tan amable, me pones Continue Star de On Republic. Y me olé para que pues, Cheche, usted siempre es tan amable.
0: Ah, tan lindo, parce. Hágale que ya se la tengo aquí lista. Counting Stars de One Republic. Listo, papá. Ahí ya está lista para sonar. Bueno, más oyentes, 305-929-8277. Hay una canción muy bacana que me pidieron hace ratico. Es de una banda mexicana que se llama Azul Violeta. La canción se llama Solo por Hoy. Es una de esas canciones que sonó por allá en el 99, 98-99. Y yo me acuerdo que eso en La Cúpula era la locura. La Cúpula existía en ese entonces. Y vamos a ponerla. Saluditos ahí para Mary, que nos pidió Azul Violeta, la canción Solo por Hoy. Esa es muy buena, yo se la recomiendo para que le suban volumen. Además, porque es una de esas canciones para cantar que suenan en La Cúpula, nuestro espacio del rock en español, todos los sábados entre las 12 y las 5 de la tarde. Programa que se transmite desde Medellín para todo el planeta rock, en Bogotá 97.9, en Medellín 102.3. Bueno, les voy a poner una canción de Chris Cornell. Esa canción él la hizo como solista para un trabajo muy bacano, que él tuvo un proyecto así solito. Dijo, ay no, yo voy a hacer mi canción, mi álbum, ¿sí o no? Entonces, muchachos de Soundgarden, no se pongan bravos. Yo no me voy a ir del todo, solamente voy a sacar mi proyecto solista. Y bueno, se dio la idea, todo empezó a funcionarle a Chris Cornell. Y pues bacano, porque el man dejó su legado, no solamente con Soundgarden, sino también con el álbum Euphoria Morning, que saldría en 1999. Ya viene Can't Change Me. Vamos a escuchar Solo por Hoy. Y aquí va de una vez One Republic Counting Stars.